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1: Muy buenos días, estimados radioyentes. Las noticias y el tema del día de hoy han sido preparados por su redactor, José Portuondo.
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1: Interior destinará casi 124 millones de euros a modernizar sus sistemas informáticos. El Ministerio del Interior rechazó la inscripción matrimonial de una pareja del mismo sexo. La modernización de los sistemas informáticos del Ministerio del Interior costará 124 millones de euros a lo largo de una década. La mayor parte de este presupuesto, 98,5 millones, se destinará a la modernización de la plataforma SAP que el Ministerio utiliza para procesos internos clave. Así lo refleja la evaluación del proyecto Actualización de SAP y Modernización de los Sistemas Informáticos Internos realizada por el Departamento de Valor por Dinero del Ministerio de Finanzas. Entre sus recomendaciones, Finanzas insta a analizar qué servicios duplican otros sistemas del Ministerio del Interior para centralizarlos exclusivamente en la nueva infraestructura modernizada. En el análisis, el Departamento de Valor por Dinero advierte que el estudio de viabilidad del proyecto del Ministerio del Interior no cuantificó el ahorro de tiempo ni de costes que se prevé conseguir con esta inversión. El Ministerio del Interior de la República Eslovaca ha denegado la inscripción en el Registro Civil Especial del matrimonio entre Iván Novotný y Metod Špaček, celebrado en Austria en 2020. La pareja criticó que la resolución fuera firmada directamente por el ministro Matúš Šutajštok y no por la oficina del registro competente, calificándolo de injerencia política. Los afectados confirmaron que interpondrán un recurso ante el Tribunal Administrativo de Bratislava. Reprochan al ministro ignorar el principio de libre circulación de personas y resoluciones garantizado por el derecho de la Unión Europea. El Ministerio del Interior argumentó que la normativa vigente impide registrar uniones del mismo sexo contraídas en el extranjero. Asimismo, el primer ministro Robert Fico recordó que la Constitución de la República Eslovaca no permite el reconocimiento de los matrimonios de parejas homosexuales ni su inscripción en el Registro Civil de Eslovaquia, porque según la Constitución, el matrimonio es una unión única entre un hombre y una mujer. La controvertida compra de radares de tráfico por parte del Ministerio del Interior será investigada por la Fiscalía de la República. Así lo anunció el fiscal general Maros Žilinka en sus redes sociales. Por su parte, el portavoz del ministerio, Matej Neumann, declaró a la agencia TASR que ellos respetan las acciones de la Fiscalía y brindarán una plena cooperación con el caso. La polémica estalló el pasado 5 de agosto cuando el partido de oposición Eslovaquia Progresista alertó que el Ministerio del Interior podría estar instalando radares de fabricación rusa en las carreteras del país, lo que consideran un riesgo importante para la seguridad nacional. La formación política también cuestionó la legalidad de la adquisición de los radares. Por ello, sugieren que además de la revisión de la Oficina de Seguridad Nacional, los dispositivos sean sometidos a un análisis independiente por parte de organizaciones expertas de países miembros de la Unión Europea y la OTAN. Aunque tanto el Ministerio del Interior como la empresa proveedora, Soitron, rechazaron categóricamente las acusaciones sobre el origen ruso de los equipos, el Ministerio anunció ayer lunes que ha solicitado al proveedor la retirada inmediata de dos radares que se encontraban en fase de pruebas.
2: Tema del día.
1: Las nuevas normas presupuestarias de la Unión Europea, vigentes desde 2024, otorgan mayor flexibilidad a los Estados miembros. Sin embargo, esta flexibilidad ha creado una paradoja. Los países cumplen formalmente las reglas mientras sus deudas y déficits continúan al alza. De hecho, solo la mitad de las naciones bajo el procedimiento de déficit excesivo han logrado sanear sus cuentas, arrastrando un déficit promedio del 5% del Producto Interior Bruto. Así lo advirtió Juraj Šušta, director del Departamento de Análisis y Previsión Fiscal del Instituto de Política Financiera del Ministerio de Finanzas eslovaco en un reciente informe. Šušta recordó que la reforma de 2024 simplificó a fondo el marco presupuestario europeo. El único indicador vinculante actual es la regla de gasto, la cual regula el crecimiento del gasto neto mediante un techo presupuestario fijado para cada país con un horizonte de entre 4 y 7 años. Según el analista, este enfoque ofrece ventajas innegables, tales como una planificación más previsible, una gestión optimizada de los fondos públicos y una mayor capacidad anticíclica frente a las fluctuaciones económicas. No obstante, la reforma también adolece de una debilidad crítica, su desconexión con la evolución real de la deuda y el déficit, especialmente si la economía no crece al ritmo previsto. Dado que la nueva regla de gasto neto contempla únicamente las reformas legislativas en el lado de los ingresos, ignora que una desaceleración económica merma de forma automática la recaudación. Al mantenerse inalterado el tope de gasto fijado, el déficit presupuestario se dispara y amenaza con cronificarse a largo plazo. Finalmente, el analista subraya que la disciplina fiscal dentro de estas normas elásticas se ha debilitado aún más debido a la inclusión de cláusulas de escape y la falta de sanciones automáticas severas, lo que reduce los incentivos políticos para acometer reformas estructurales profundas en épocas de bonanza. Europa se enfrenta hoy a una paradoja. Las normas se cumplen formalmente, pero la deuda y el déficit real están fuera de control. Este fenómeno afecta ya a varios países bajo el procedimiento de déficit excesivo, es decir, estados donde el desfase presupuestario supera el 3% del PIB y donde la disciplina fiscal debería ser la prioridad absoluta, señaló Schuchta, tras advertir que incluso dentro del procedimiento de déficit excesivo, la única regla que se aplica hoy es el crecimiento del gasto neto. Según el economista, diversos países han aprovechado la laxitud normativa actual, provocando que sus déficits aumenten en lugar de reducirse. Mencionó los casos de Austria y Bélgica, donde el saldo negativo crece debido al frenazo económico, y los de Polonia y Finlandia, que se han amparado en las excepciones por gasto militar. Para el analista, el estancamiento económico y las nuevas exigencias en defensa y energía no son fluctuaciones pasajeras, sino problemas estructurales que exigen una respuesta inminente. Por ello, sugiere que la Comisión Europea ajuste la regla de gasto. Sería conveniente introducir un mecanismo de corrección funcional en los parámetros técnicos. Si un país se desvía en la reducción de su déficit o deuda, se debería aplicar un freno gradual al crecimiento del gasto neto previsto inicialmente. Por el contrario, concluyó que añadir más excepciones a unas reglas que ya son excesivamente flexibles no es la solución, ya que destruiría por completo su credibilidad.
3: Dobrý deň, buenos días, estimados radioyentes. La redacción española de Radio Eslovaquia Internacional les ofrece su transmisión regular de media hora y les envía los más cordiales saludos desde Bratislava. Estimados radioyentes, a los alumnos les quedan precisamente 2 semanas de sus vacaciones y los agricultores, después de haber terminado las cosechas, paulatinamente pensarán en las vendimias.
4: El sábado que viene celebraremos el Día de San Lorenzo o Vavrinec en eslovaco. Un dicho popular dice que slnečnosť na deň Vavrinca hotuje nám dobrého vínca. Si hace sol al día de San Lorenzo, podemos esperar un buen vino. Entonces es probable que la vendimia de este año nos traiga vinos de calidad suprema.
3: Para hoy les hemos preparado la redifusión de los siguientes temas. Empezaremos visitando el castillo de Trenčín para descubrir el dormitorio y las galerías subterráneas de su dueña, la reina Bárbara de Zeile, y el secreto de la Casa del Verdugo. En el pueblo de Muránska Dlhá Lúka han empezado a producir un aguardiente de las flores de acacias blancas y recientemente este aguardiente, que se llama Agatovica, ganó éxitos internacionales. Y antes de terminar, visitaremos la piscina histórica de Piešťany, que lleva el nombre de Eva.
5: Oh yeah, querida.
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3: El castillo de Trenčín se erige sobre un promontorio rocoso de la montaña Považský Inovec, a la orilla de un importantísimo río, el río Váh.
4: La historia vital del peñasco data del periodo del Imperio Romano, lo cual queda confirmado con una inscripción en la roca hecha por los soldados romanos, testimonio escrito de la victoria de la segunda legión romana sobre el ejército teutón, que tuvo lugar cerca de la ciudad Laugaricio en el año 179. El castillo, como ya fortaleza del imperio, aparece en las fuentes históricas del siglo XI como Castrum Trincinensis. En el siglo XIII perteneció al palatino Matuschak, un oligarca de cierta importancia, que fue propietario de un vasto territorio y que llegó a ser el legendario dueño del Vach y de los Tatras. De sus numerosas obras arquitectónicas ha quedado conservada hasta hoy una construcción prevaleciente, la Torre de Matuschak. En los siguientes siglos pasó a manos de los reyes Luis de Anjou y Sigismundo de Luxemburgo, que se lo regaló a su esposa Bárbara. La posición estratégica ocasionó al castillo momentos difíciles. En el siglo XV tuvo que hacer frente a los ataques de los husitas y en el siglo posterior a los ejércitos otomanos. En ese tiempo lo adquirió Stefan Zápolski. Gracias a él llegó a ser uno de los castillos más grandes de la región, junto a los de Spiš y Děvín. Los arquitectos construyeron aquí, según los proyectos de los italianos, una artillería para su defensa en forma de estrella y cambiaron las torres góticas por torres renacentistas. En el año 1790, el castillo de Trenčín se vio amenazado por un incendio que asoló toda la ciudad, pero en corto periodo fue reconstruido. Nosotros ahora entramos en este castillo para descubrir los espacios más interesantes que hay en él. Nos acompaña el guía Vladimír Pinďák.
7: Nos encontramos en un dormitorio de la reina Bárbara de Celje, que en el siglo XV fue la dueña del castillo de Trenčín. Bárbara de Celje fue una noble húngara de origen esloveno, reina consorte de Hungría y posteriormente emperatriz consorte del Sacro Imperio Romano, reina de Alemania y de Bohemia. Era la hija de Armando II, conde de Celje, y de su esposa Ana de Schaumburg. Además de este, Bárbara poseía otros 29 castillos, todas las ciudades mineras del Imperio Austrohúngaro y cerca de 400 pueblos.
4: El famoso dormitorio de la reina Bárbara también estaba conectado con el mundo exterior a través de varias galerías subterráneas.
7: Ahora estamos entrando en las galerías subterráneas del Palacio de la Reina Bárbara. Se decía que por estas galerías venían sus amantes, pero con mucha probabilidad se trataba de puras calumnias.
4: Tengo entendido que las galerías subterráneas no están abiertas para los turistas durante todo el año, ¿es cierto?
7: No, estas solo se pueden ver en ocasiones especiales como son, por ejemplo, las visitas nocturnas al castillo. De noche, el ambiente subterráneo es más horroroso y además está completado por varias excavaciones del antiguo cementerio que se encontraba bajo el castillo. Y puesto que estas salas subterráneas están llenas de lápidas, las llamamos también lapidarium.
4: Visitando el castillo de Trenčín pueden admirar varias exposiciones del Museo de Trenčín, Justicia Feudal, Pozo del Castillo, Museo Lapidario, Armas Históricas, Blasones y Escudos, una exposición heráldica. También hay que recordar que el castillo de Trenčín forma parte del Patrimonio Cultural Nacional. Pero ahora haremos algunos pasos saliendo del castillo para visitar la casa antigua del verdugo municipal. Esta vez estaremos acompañados de la guía Jitka Šišlíková.
8: En la planta baja de la casa del verdugo están la cárcel y la cámara de tortura. Es decir, que en este lugar murieron muchas personas. Aquí tenemos la exposición de las espadas municipales, que fueron no tenían filo, obviamente, para causar más dolor durante la decapitación. Sin embargo, el verdugo tenía una espada afilada para los que le pagaran.
9: Y
8: Esta es una mesa de tortura que data del siglo XIX. Tiene ruedas porque servía también para las torturas realizadas en las plazas, ante los ojos de los habitantes de la ciudad. Este es un tronco de madera que servía para torturar a dos personas al mismo tiempo. Bien fijadas en una horca, se les levantaba en el aire y por debajo se les quemaban los pies con los palos encendidos. En la mayoría de los casos se trataba de crímenes o delitos menores, como por ejemplo era el de calumnia. Los condenados permanecían en la horca de la plaza durante 2 o 3 días y la gente les tiraba las piedras.
4: Aparte de las explicaciones de los métodos de tortura, pedimos a la guía que nos contara alguna de las numerosas leyendas sobre los verdugos de Trenčín.
8: Una leyenda dice que cuando los otomanes invadieron el castillo de Trenčín, prendieron fuego a varios pueblos colindantes. En uno de los pueblos de Trenčín, el único que llegó a salvarse fue un hombre cuyo hijo, que tenía 1 año, y a este los otomanes lo capturaron y se lo llevaron consigo. Después de algunos años, el hombre se convirtió en el verdugo del pueblo. Después de cerca de 20 años, los otomanes volvieron a atacar al mismo pueblo, pero esta vez perdieron, y los que no murieron durante la batalla fueron encarcelados y ejecutados. Y el verdugo, mientras decapitaba a los turcos, notó en el cuello de un joven un antojo muy raro, y gracias a esto reconoció a su hijo.
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4: En el pueblo de Muránska Dlhá Lúka, situado en la región de Gemer, vive señor Josef Kubaška, que llegó a ser famoso por haber tenido una idea muy original. Decidió destilar las flores de acacia blanca, y el resultado fue tan bueno, tan excepcional, que ganó 2 premios en una competición internacional. Nosotros ahora le cedemos la palabra para que él mismo nos hable de su éxito.
9: La medalla de plata y la orden de los Hidalgos de Aguardientes las recibimos en la Exposición Internacional de Komárno, en la que participaron 270 competidores procedentes de Serbia, Rumanía, Hungría, Chequia y Eslovaquia. Nosotros representamos a la región de Banská Bystrica con una rareza excepcional, que es nuestro aguardiente destilado de flores de acacia blanca. Esta bebida alcohólica se llama Agatovica y la muestra que compitió en esta exposición fue destilada en la destilería de Gemerská Hvorka. Podemos constatar con orgullo que, como nos informaron los propietarios, hasta el momento nadie se ha presentado en esta destilería para destilar flores de acacia.
4: ¿Con qué reacciones se encontraron ustedes presentando su exquisitez en la competición?
9: La presidenta del jurado en la exposición calificó nuestra Agatovica como una bebida de sabor único, de olor único, y casi no quiso creerlo que alguien hubiese tenido la idea de destilar flores de acacia blanca, sacando de la naturaleza elementos tan raros. Hasta ese momento nadie había participado en la exposición con un aguardiente de este tipo. Nosotros le explicamos que para nuestro producto hemos elegido la mejor de las flores, precisamente como hacen las abejas.
4: Supongo que no tendré mucho éxito pidiéndole la receta de Agatovica.
9: La receta obviamente se quedará en secreto y lo más pronto posible tenemos que patentarla en la oficina de patentes de Banská Bystrica.
4: ¿Cómo y dónde podemos comprar la Agatovica? ¿Se encontrará en las tiendas comunes?
9: Sí, teóricamente podría encontrarse en la red comercial, dado que la destilería de Gemerská Hvorka tiene autorización para distribuirla en el mercado minorista.
4: Usted, aparte de destilar los aguardientes raros, se dedica también al canto, formando parte de un coro local, ¿verdad?
9: Distribuir la alegría entre la gente es lo más lindo que podemos hacer, que podemos regalar. Yo me apoyo en el dicho que dice que si no podemos hacer bien al prójimo, por lo menos no le hagamos el mal. A mí, por ejemplo, me gusta cantar y recitar la poesía. Así pues, en mi pueblo, Muránska Dlhá-Luka, me empeño en dedicar mi tiempo libre a estas actividades.
4: Entonces, ¿tiene personas con las que puede compartir y degustar su agatovica?
9: Por supuesto, antes de participar en la exposición de Komárno, usaba a mis amigos, miembros del grupo de canto de mi pueblo, como conejillos de India. Creo que mi agatovica les ayudaba mucho a cantar y estar bien.
4: Una canción folclórica sobre una arboleda de acacias blancas canta Ljubo Virak.

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2: Cuando vine a estudiar a Bratislava, a menudo tuve que nombrar mi ciudad natal, que es Piešťany. Y me sorprendía que entre las cosas que la gente conocía de Piešťany, aparte de que era un balneario de nivel mundial, destacaba la piscina Eva. Me decían, «Ah, sí, Piešťany, allí tenéis la famosa Eva». Yo no lo entendía, para mí fue una piscina municipal en la que a lo largo de un curso escolar obligatorio aprendí a nadar. Y debo decir que lo aprendí bastante mal. Sin embargo, más tarde descubrí su importancia y su valor histórico. La redactora Zuzana Botíková tuvo la ocasión de entrevistar al socorrista de la piscina Eva, el señor Vladimír Hašek.
3: Na Eve pôsobím od roku 1960 najprv ako...
4: Desde el año 1960 mi vida está estrechamente ligada a la piscina Eva. Empecé a venir aquí como un joven deportista, más tarde como deportista activo del club local de polo acuático y luego, cuando mis hijas empezaron a nadar, acepté el cargo del funcionario de su equipo. En la actualidad soy miembro del comité deportivo y esta ya es la séptima temporada veraniega en la que trabajo aquí como socorrista.
2: Este año la piscina Eva celebra 80 años de su existencia, es decir, ofrece la posibilidad de bañarse en aguas termales desde el año
3: 1934.
4: La temporada actual es de verdad extraordinaria, porque además de este aniversario importante, finalmente hemos reconstruido una parte del balneario, cambiando algunas tecnologías en la piscina principal y transformando la piscina de niños en una piscina de descanso para adultos. La temperatura del agua alcanza entre 36 y 38 grados. Además, la piscina dispone de un dispositivo de hidromasaje. Por otro lado, la piscina para los nadadores, la que tiene 50 metros de longitud, ha sido modernizada para que cumpla todos los requerimientos de una piscina de polo acuático.
2: Como dije ya antes, la Eva de Piešťany es conocida en todo el país. Y eso no solo gracias a la misma estructura, sino por haber formado a deportistas importantes.
3: Samozrejme, Eva je symbolom športovcov aj miestnych a aj slovenského alebo československého významu v minulosti.
4: Eva es un símbolo de la natación eslovaca y también checoslovaca. Aquí crecieron muchos nadadores de renombre internacional. Por ejemplo, el doble ganador en los Juegos Olímpicos, Ladislav Bačík, y la famosa nadadora Martina Moravcová, ganadora de varias medallas en torneos olímpicos y mundiales. Entonces, Eva no es solo una piscina municipal, sino el lugar donde surgieron deportistas importantes. En los tiempos de hoy, cuando casi cada pueblo tiene una piscina moderna, nosotros decidimos dejarle a Eva un carácter retro, para que evidenciara su valor histórico.
2: Piešťany tiene cerca de 35.000 habitantes. Paradójicamente, encontrándose en ella el famoso balneario, las posibilidades para los nadadores son bastante reducidas. Prácticamente Eva es la única piscina municipal.
3: Kúpalisko je mestské kúpalisko, tak je hlavne pre piešťancov. Zaviedli sme už...
4: Como piscina municipal típica ofrece posibilidades a los nadadores que quieren entrenarse individualmente, ellos pueden venir entre las 7 y las 8 de la mañana. Luego vienen a entrenarse los equipos y clubes deportivos y finalmente, entre las 10 y las 19 horas, está abierta para el público. Por supuesto, entre nuestros huéspedes prevalecen los habitantes de Piešťany, pero a menudo vienen también los turistas extranjeros que están de visita en nuestra ciudad, sobre todo los de la República Checa.
2: Eva, con sus 80 años de edad, indudablemente representa una parte importante de la historia de la ciudad. El socorrista acuático Vladimír Hašek le ha dedicado casi toda su vida.
4: Yo mismo vengo desde mis 10 años y pasé aquí prácticamente toda mi juventud, puesto que frecuentaba la clase deportiva y luego formaba parte del equipo de polo acuático. Por eso, tengo bellísimos recuerdos de esta piscina. Estoy muy agradecido por haber recibido esta oportunidad de pasar mi jubilación aquí como socorrista.
2: El aniversario debería celebrarse próximamente con una fiesta. Entonces, enhorabuena, Eva.
3: Chceme tento rok túto jubilejnú sezónu 80. osláviť aj nejakým takým programom, ktorý by sme zamerali.
4: Por supuesto, para celebrar el 80 aniversario, organizamos una fiesta deportiva que tendrá lugar en el mes de agosto. Invitaremos a los deportistas y a otras personalidades importantes que han dedicado a la piscina Eva una parte de su vida. Deportistas y también a los habitantes de Piešťany aficionados a la natación.
2: Estimados radioyentes, el programa de hoy ha llegado a su final. Desde el micrófono les saluda Ladia Hudzovičová. Hasta pronto.

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1: Muy buenos días, estimados radioyentes. Las noticias y el tema del día de hoy han sido preparados por su redactor José Portuondo.
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1: Interior destinará casi 124 millones de euros a modernizar sus sistemas informáticos. El Ministerio del Interior rechazó la inscripción matrimonial de una pareja del mismo sexo. La modernización de los sistemas informáticos del Ministerio del Interior costará 124 millones de euros a lo largo de una década. La mayor parte de este presupuesto, 98,5 millones, se destinará a la modernización de la plataforma SAP que el Ministerio utiliza para procesos internos clave. Así lo refleja la evaluación del proyecto Actualización de SAP y Modernización de los Sistemas Informáticos Internos realizada por el Departamento de Valor por Dinero del Ministerio de Finanzas. Entre sus recomendaciones, Finanzas insta a analizar qué servicios duplican otros sistemas del Ministerio del Interior para centralizarlos exclusivamente en la nueva infraestructura modernizada. En el análisis, el Departamento de Valor por Dinero advierte que el estudio de viabilidad del proyecto del Ministerio del Interior no cuantificó el ahorro de tiempo ni de costes que se prevé conseguir con esta inversión. El Ministerio del Interior de la República Eslovaca ha denegado la inscripción en el Registro Civil Especial del matrimonio entre Iván Novotný y Metod Špáček celebrado en Austria en 2020. La pareja criticó que la resolución fuera firmada directamente por el ministro Matus Schutajstok y no por la oficina del registro competente, calificándolo de injerencia política. Los afectados confirmaron que interpondrán un recurso ante el Tribunal Administrativo de Bratislava. Reprochan al ministro ignorar el principio de libre circulación de personas y resoluciones garantizado por el derecho de la Unión Europea. El Ministerio del Interior argumentó que la normativa vigente impide registrar uniones del mismo sexo contraídas en el extranjero. Asimismo, el primer ministro Robert Fico recordó que la Constitución de la República Eslovaca no permite el reconocimiento de los matrimonios de parejas homosexuales ni su inscripción en el Registro Civil de Eslovaquia, porque según la Constitución, el matrimonio es una unión única entre un hombre y una mujer. La controvertida compra de radares de tráfico por parte del Ministerio del Interior será investigada por la Fiscalía de la República. Así lo anunció el fiscal general Maros Žilinka en sus redes sociales. Por su parte, el portavoz del ministerio, Matej Neumann, declaró a la agencia TASR que ellos respetan las acciones de la Fiscalía y brindarán una plena cooperación con el caso. La polémica estalló el pasado 5 de agosto cuando el partido de oposición Eslovaquia Progresista alertó que el Ministerio del Interior podría estar instalando radares de fabricación rusa en las carreteras del país, lo que consideran un riesgo importante para la seguridad nacional. La formación política también cuestionó la legalidad de la adquisición de los radares. Por ello, sugieren que además de la revisión de la Oficina de Seguridad Nacional, los dispositivos sean sometidos a un análisis independiente por parte de organizaciones expertas de países miembros de la Unión Europea y la OTAN. Aunque tanto el Ministerio del Interior como la empresa proveedora, Soitron, rechazaron categóricamente las acusaciones sobre el origen ruso de los equipos, el Ministerio anunció ayer lunes que ha solicitado al proveedor la retirada inmediata de dos radares que se encontraban en fase de pruebas.
2: Tema del día.
1: Las nuevas normas presupuestarias de la Unión Europea, vigentes desde 2024, otorgan mayor flexibilidad a los Estados miembros. Sin embargo, esta flexibilidad ha creado una paradoja. Los países cumplen formalmente las reglas mientras sus deudas y déficits continúan al alza. De hecho, solo la mitad de las naciones bajo el procedimiento de déficit excesivo han logrado sanear sus cuentas, arrastrando un déficit promedio del 5% del Producto Interior Bruto. Así lo advirtió Juraj Šušta, director del Departamento de Análisis y Previsión Fiscal del Instituto de Política Financiera del Ministerio de Finanzas eslovaco en un reciente informe. Šušta recordó que la reforma de 2024 simplificó a fondo el marco presupuestario europeo. El único indicador vinculante actual es la regla de gasto, la cual regula el crecimiento del gasto neto mediante un techo presupuestario fijado para cada país con un horizonte de entre 4 y 7 años. Según el analista, este enfoque ofrece ventajas innegables, tales como una planificación más previsible, una gestión optimizada de los fondos públicos y una mayor capacidad anticíclica frente a las fluctuaciones económicas. No obstante, la reforma también adolece de una debilidad crítica, su desconexión con la evolución real de la deuda y el déficit, especialmente si la economía no crece al ritmo previsto. Dado que la nueva regla de gasto neto contempla únicamente las reformas legislativas en el lado de los ingresos, ignora que una desaceleración económica merma de forma automática la recaudación. Al mantenerse inalterado el tope de gasto fijado, el déficit presupuestario se dispara y amenaza con cronificarse a largo plazo. Finalmente, el analista subraya que la disciplina fiscal dentro de estas normas elásticas se ha debilitado aún más debido a la inclusión de cláusulas de escape y la falta de sanciones automáticas severas, lo que reduce los incentivos políticos para acometer reformas estructurales profundas en épocas de bonanza. Europa se enfrenta hoy a una paradoja. Las normas se cumplen formalmente, pero la deuda y el déficit real están fuera de control. Este fenómeno afecta ya a varios países bajo el procedimiento de déficit excesivo, es decir, estados donde el desfase presupuestario supera el 3% del PIB y donde la disciplina fiscal debería ser la prioridad absoluta, señaló Schuchta, tras advertir que incluso dentro del procedimiento de déficit excesivo, la única regla que se aplica hoy es el crecimiento del gasto neto. Según el economista, diversos países han aprovechado la laxitud normativa actual, provocando que sus déficits aumenten en lugar de reducirse. Mencionó los casos de Austria y Bélgica, donde el saldo negativo crece debido al frenazo económico, y los de Polonia y Finlandia, que se han amparado en las excepciones por gasto militar. Para el analista, el estancamiento económico y las nuevas exigencias en defensa y energía no son fluctuaciones pasajeras, sino problemas estructurales que exigen una respuesta inminente. Por ello, sugiere que la Comisión Europea ajuste la regla de gasto. Sería conveniente introducir un mecanismo de corrección funcional en los parámetros técnicos. Si un país se desvía en la reducción de su déficit o deuda, se debería aplicar un freno gradual al crecimiento del gasto neto previsto inicialmente. Por el contrario, concluyó que añadir más excepciones a unas reglas que ya son excesivamente flexibles no es la solución, ya que destruiría por completo su credibilidad.
3: Dobrý deň, buenos días, estimados radioyentes. La redacción española de Radio Eslovaquia Internacional les ofrece su transmisión regular de media hora y les envía los más cordiales saludos desde Bratislava. Estimados radioyentes, a los alumnos les quedan precisamente 2 semanas de sus vacaciones y los agricultores, después de haber terminado las cosechas, paulatinamente pensarán en las vendimias. El sábado que viene celebraremos el Día de San Lorenzo o Vavrinec en eslovaco. Un dicho popular dice que slnečnosť na deň Vavrinca hotuje nám dobrého vínca. Si hace sol al día de San Lorenzo, podemos esperar un buen vino. Entonces es probable que la vendimia de este año nos traiga vinos de calidad suprema. Para hoy les hemos preparado la redifusión de los siguientes temas. Empezaremos visitando el castillo de Trenčín para descubrir el dormitorio y las galerías subterráneas de su dueña, la reina Bárbara de Cejle, y el secreto de la Casa del Verdugo. En el pueblo de Muránska Dlhá Lúka han empezado a producir un aguardiente de las flores de acacias blancas y recientemente este aguardiente, que se llama Agatovica, ganó éxitos internacionales. Y antes de terminar, visitaremos la piscina histórica de Piešťany, que lleva el nombre de Eva. Oh, yeah. Querida.
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3: El castillo de Trenčín se erige sobre un promontorio rocoso de la montaña Považský Inovec, a la orilla de un importantísimo río, el río Váh. La historia vital del peñasco data del periodo del Imperio Romano, lo cual queda confirmado con una inscripción en la roca hecha por los soldados romanos, testimonio escrito de la victoria de la segunda legión romana sobre el ejército teutón, que tuvo lugar cerca de la ciudad Laugaricio en el año 179. El castillo, como ya fortaleza del imperio, aparece en las fuentes históricas del siglo XI como Castrum Trincinensis. En el siglo XIII perteneció al palatino Matuschak, un oligarca de cierta importancia, que fue propietario de un vasto territorio y que llegó a ser el legendario dueño del Vach y de los Tatras. De sus numerosas obras arquitectónicas ha quedado conservada hasta hoy una construcción prevaleciente, la Torre de Matuschak. En los siguientes siglos pasó a manos de los reyes Luis de Anjou y Sigismundo de Luxemburgo, que se lo regaló a su esposa Bárbara. La posición estratégica ocasionó al castillo momentos difíciles. En el siglo XV tuvo que hacer frente a los ataques de los husitas y en el siglo posterior a los ejércitos otomanos. En ese tiempo lo adquirió Stefan Zápolski. Gracias a él llegó a ser uno de los castillos más grandes de la región, junto a los de Spiš y Devín. Los arquitectos construyeron aquí, según los proyectos de los italianos, una artillería para su defensa en forma de estrella y cambiaron las torres góticas por torres renacentistas. En el año 1790, el castillo de Trenčín se vio amenazado por un incendio que asoló toda la ciudad, pero en corto periodo fue reconstruido. Nosotros ahora entramos en este castillo para descubrir los espacios más interesantes que hay en él. Nos acompaña el guía Vladimir Pinjak.
4: Nos encontramos en un dormitorio de la reina Bárbara de Celje, que en el siglo XV fue la dueña del castillo de Trenčín. Bárbara de Celje fue una noble húngara de origen esloveno, reina consorte de Hungría y posteriormente emperatriz consorte del Sacro Imperio Romano, reina de Alemania y de Bohemia. Era la hija de Armando II, conde de Celje, y de su esposa Ana de Schaumburg. Además de este, Bárbara poseía otros 29 castillos, todas las ciudades mineras del Imperio Austrohúngaro y cerca de 400 pueblos.
3: El famoso dormitorio de la reina Bárbara también estaba conectado con el mundo exterior a través de varias galerías subterráneas.
4: Ahora estamos entrando en las galerías subterráneas del Palacio de la Reina Bárbara. Se decía que por estas galerías venían sus amantes, pero con mucha probabilidad se trataba de puras calumnias.
3: Tengo entendido que las galerías subterráneas no están abiertas para los turistas durante todo el año, ¿es cierto?
4: No, estas solo se pueden ver en ocasiones especiales como son, por ejemplo, las visitas nocturnas al castillo. De noche, el ambiente subterráneo es más horroroso y además está completado por varias excavaciones del antiguo cementerio que se encontraba bajo el castillo. Y puesto que estas salas subterráneas están llenas de lápidas, las llamamos también lapidarium.
3: Visitando el castillo de Trenčín pueden admirar varias exposiciones del Museo de Trenčín: Justicia feudal, Pozo del Castillo, Museo Lapidario, Armas históricas, Blasones y Escudos, una exposición heráldica. También hay que recordar que el castillo de Trenčín forma parte del Patrimonio Cultural Nacional. Pero ahora haremos algunos pasos saliendo del castillo para visitar la casa antigua del verdugo municipal. Esta vez estaremos acompañados de la guía Jitka Šišlíková.
5: En la planta baja de la casa del verdugo están la cárcel y la cámara de tortura. Es decir, que en este lugar murieron muchas personas. Aquí tenemos la exposición de las espadas municipales, que fueron, no tenían filo, obviamente, para causar más dolor durante la decapitación. Sin embargo, el verdugo tenía una espada afilada para los que le pagaran.
6: Y
5: Esta es una mesa de tortura que data del siglo XIX. Tiene ruedas porque servía también para las torturas realizadas en las plazas, ante los ojos de los habitantes de la ciudad. Este es un tronco de madera que servía para torturar a dos personas al mismo tiempo. Bien fijadas en una horca, se les levantaba en el aire y por debajo se les quemaban los pies con los palos encendidos. En la mayoría de los casos se trataba de crímenes o delitos menores, como por ejemplo era el de calumnia. Los condenados permanecían en la horca de la plaza durante 2 o 3 días y la gente les tiraba las piedras.
3: Aparte de las explicaciones de los métodos de tortura, pedimos a la guía que nos contara alguna de las numerosas leyendas sobre los verdugos de Trenčín.
5: Una leyenda dice que cuando los otomanes invadieron el castillo de Trenčín, prendieron fuego a varios pueblos colindantes. En uno de los pueblos de Trenčín, el único que llegó a salvarse fue un hombre cuyo hijo, que tenía 1 año, y a este los otomanes lo capturaron y se lo llevaron consigo. Después de algunos años, el hombre se convirtió en el verdugo del pueblo. Después de cerca de 20 años, los otomanes volvieron a atacar al mismo pueblo, pero esta vez perdieron, y los que no murieron durante la batalla fueron encarcelados y ejecutados. Y el verdugo, mientras decapitaba a los turcos, notó en el cuello de un joven un antojo muy raro, y gracias a esto reconoció a su hijo.
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3: En el pueblo de Muránska Dlhá Lúka, situado en la región de Gemer, vive señor Jozef Kubaška, que llegó a ser famoso por haber tenido una idea muy original. Decidió destilar las flores de acacia blanca, y el resultado fue tan bueno, tan excepcional, que ganó 2 premios en una competición internacional. Nosotros ahora le cedemos la palabra para que él mismo nos hable de su éxito.
6: La medalla de plata y la orden de los hidalgos de aguardientes las recibimos en la Exposición Internacional de Komárno, en la que participaron 270 competidores procedentes de Serbia, Rumanía, Hungría, Chequia y Eslovaquia. Nosotros representamos a la región de Banská Bystrica con una rareza excepcional, que es nuestro aguardiente destilado de flores de acacia blanca. Esta bebida alcohólica se llama Agatovica y la muestra que compitió en esta exposición fue destilada en la destilería de Gemerská Horka. Podemos constatar con orgullo que, como nos informaron los propietarios, hasta el momento nadie se ha presentado en esta destilería para destilar flores de acacia.
3: ¿Con qué reacciones se encontraron ustedes presentando su exquisitez en la competición?
6: La presidenta del jurado en la exposición calificó nuestra Agatovica como una bebida de sabor único, de olor único, y casi no quiso creerlo que alguien hubiese tenido la idea de destilar flores de acacia blanca, sacando de la naturaleza elementos tan raros. Hasta ese momento nadie había participado en la exposición con un aguardiente de este tipo. Nosotros le explicamos que para nuestro producto hemos elegido la mejor de las flores, precisamente como hacen las abejas.
3: Supongo que no tendré mucho éxito pidiéndole la receta de Agatovica.
6: La receta obviamente se quedará en secreto y lo más pronto posible tenemos que patentarla en la oficina de patentes de Banská Bystrica.
3: ¿Cómo y dónde podemos comprar la Agatovica? ¿Se encontrará en las tiendas comunes?
6: Sí, teóricamente podría encontrarse en la red comercial, dado que la destilería de Gemerská Horka tiene autorización para distribuirla en el mercado minorista.
3: Usted, aparte de destilar los aguardientes raros, se dedica también al canto, formando parte de un coro local, ¿verdad?
6: Distribuir la alegría entre la gente es lo más lindo que podemos hacer, que podemos regalar. Yo me apoyo en el dicho que dice que si no podemos hacer bien al prójimo, por lo menos no le hagamos el mal. A mí, por ejemplo, me gusta cantar y recitar la poesía. Así pues, en mi pueblo, Muránska Dlhá-Luka, me empeño en dedicar mi tiempo libre a estas actividades.
3: Entonces, ¿tiene personas con las que puede compartir y degustar su agatovica?
6: Por supuesto, antes de participar en la exposición de Komárno, usaba a mis amigos, miembros del grupo de canto de mi pueblo, como conejillos de India. Creo que mi agatovica les ayudaba mucho a cantar y estar bien.
3: Una canción folclórica sobre una arboleda de acacias blancas canta Ljubovirak.

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2: Cuando vine a estudiar a Bratislava, a menudo tuve que nombrar mi ciudad natal, que es Piešťany. Y me sorprendía que entre las cosas que la gente conocía de Piešťany, aparte de que era un balneario de nivel mundial, destacaba la piscina Eva. Me decían, «Ah, sí, Piešťany, allí tenéis la famosa Eva». Yo no lo entendía, para mí fue una piscina municipal en la que a lo largo de un curso escolar obligatorio aprendí a nadar. Y debo decir que lo aprendí bastante mal. Sin embargo, más tarde descubrí su importancia y su valor histórico. La redactora Zuzana Botíková tuvo la ocasión de entrevistar al socorrista de la piscina Eva, el señor Vladimír Hašek.
3: Na Eve pôsobím od roku 1960 najprv ako...
4: Desde el año 1960 mi vida está estrechamente ligada a la piscina Eva. Empecé a venir aquí como un joven deportista, más tarde como deportista activo del club local de polo acuático y luego, cuando mis hijas empezaron a nadar, acepté el cargo del funcionario de su equipo. En la actualidad soy miembro del comité deportivo y esta ya es la séptima temporada veraniega en la que trabajo aquí como socorrista.
2: Este año la piscina Eva celebra 80 años de su existencia, es decir, ofrece la posibilidad de bañarse en aguas termales desde el año
3: 1934.
4: La temporada actual es de verdad extraordinaria, porque además de este aniversario importante, finalmente hemos reconstruido una parte del balneario, cambiando algunas tecnologías en la piscina principal y transformando la piscina de niños en una piscina de descanso para adultos. La temperatura del agua alcanza entre 36 y 38 grados. Además, la piscina dispone de un dispositivo de hidromasaje. Por otro lado, la piscina para los nadadores, la que tiene 50 metros de longitud, ha sido modernizada para que cumpla todos los requerimientos de una piscina de polo acuático.
2: Como dije ya antes, la Eva de Piešťany es conocida en todo el país, y eso no solo gracias a la misma estructura, sino por haber formado a deportistas importantes.
3: Samozrejme, Eva je symbolom športovcov aj miestnych a aj slovenského alebo československého významu v minulosti.
4: Eva es un símbolo de la natación eslovaca y también checoslovaca. Aquí crecieron muchos nadadores de renombre internacional. Por ejemplo, el doble ganador en los Juegos Olímpicos, Ladislav Bačík, y la famosa nadadora Martina Moravcová, ganadora de varias medallas en torneos olímpicos y mundiales. Entonces, Eva no es solo una piscina municipal, sino el lugar donde surgieron deportistas importantes. En los tiempos de hoy, cuando casi cada pueblo tiene una piscina moderna, nosotros decidimos dejarle a Eva un carácter retro, para que evidenciara su valor histórico.
2: Piešťany tiene cerca de 35.000 habitantes. Paradójicamente, encontrándose en ella el famoso balneario, las posibilidades para los nadadores son bastante reducidas. Prácticamente Eva es la única piscina municipal.
3: Kúpalisko je mestské kúpalisko, tak je hlavne pre piešťancov. Zaviedli sme už...
4: Como piscina municipal típica ofrece posibilidades a los nadadores que quieren entrenarse individualmente, ellos pueden venir entre las 7 y las 8 de la mañana. Luego vienen a entrenarse los equipos y clubes deportivos y finalmente, entre las 10 y las 19 horas, está abierta para el público. Por supuesto, entre nuestros huéspedes prevalecen los habitantes de Piešťany, pero a menudo vienen también los turistas extranjeros que están de visita en nuestra ciudad, sobre todo los de la República Checa.
2: Eva, con sus 80 años de edad, indudablemente representa una parte importante de la historia de la ciudad. El socorrista acuático Vladimír Hašek le ha dedicado casi toda su vida.
3: Len tie najkrajšie, lebo som tu vyrastal od 10 rokov.
4: Yo mismo vengo desde mis 10 años y pasé aquí prácticamente toda mi juventud, puesto que frecuentaba la clase deportiva y luego formaba parte del equipo de polo acuático. Por eso, tengo bellísimos recuerdos de esta piscina. Estoy muy agradecido por haber recibido esta oportunidad de pasar mi jubilación aquí como socorrista.
2: El aniversario debería celebrarse próximamente con una fiesta. Entonces, enhorabuena, Eva.
3: chceme tento rok túto jubilejnú sezónu 80. osláviť aj nejakým takým programom, ktorý by sme zamerali.
4: Por supuesto, para celebrar el 80 aniversario, organizamos una fiesta deportiva que tendrá lugar en el mes de agosto. Invitaremos a los deportistas y a otras personalidades importantes que han dedicado a la piscina Eva una parte de su vida. Deportistas y también a los habitantes de Piešťany aficionados a la natación.
2: Estimados radioyentes, el programa de hoy ha llegado a su final. Desde el micrófono les saluda Ladia Hudzovičová. Hasta pronto.

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1: Muy buenos días, estimados radioyentes. Las noticias y el tema del día de hoy han sido preparados por su redactor, José Portuondo.
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1: Interior destinará casi 124 millones de euros a modernizar sus sistemas informáticos. El Ministerio del Interior rechazó la inscripción matrimonial de una pareja del mismo sexo. La modernización de los sistemas informáticos del Ministerio del Interior costará 124 millones de euros a lo largo de una década. La mayor parte de este presupuesto, 98,5 millones, se destinará a la modernización de la plataforma SAP que el Ministerio utiliza para procesos internos clave. Así lo refleja la evaluación del proyecto Actualización de SAP y Modernización de los Sistemas Informáticos Internos realizada por el Departamento de Valor por Dinero del Ministerio de Finanzas. Entre sus recomendaciones, Finanzas insta a analizar qué servicios duplican otros sistemas del Ministerio del Interior para centralizarlos exclusivamente en la nueva infraestructura modernizada. En el análisis, el Departamento de Valor por Dinero advierte que el estudio de viabilidad del proyecto del Ministerio del Interior no cuantificó el ahorro de tiempo ni de costes que se prevé conseguir con esta inversión. El Ministerio del Interior de la República Eslovaca ha denegado la inscripción en el Registro Civil Especial del matrimonio entre Iván Novotný y Metod Špaček celebrado en Austria en 2020. La pareja criticó que la resolución fuera firmada directamente por el ministro Matúš Šutajštok y no por la oficina del registro competente, calificándolo de injerencia política. Los afectados confirmaron que interpondrán un recurso ante el Tribunal Administrativo de Bratislava. Reprochan al ministro ignorar el principio de libre circulación de personas y resoluciones garantizado por el derecho de la Unión Europea. El Ministerio del Interior argumentó que la normativa vigente impide registrar uniones del mismo sexo contraídas en el extranjero. Asimismo, el primer ministro Robert Fico recordó que la Constitución de la República Eslovaca no permite el reconocimiento de los matrimonios de parejas homosexuales ni su inscripción en el Registro Civil de Eslovaquia, porque según la Constitución, el matrimonio es una unión única entre un hombre y una mujer. La controvertida compra de radares de tráfico por parte del Ministerio del Interior será investigada por la Fiscalía de la República. Así lo anunció el fiscal general Maroš Žilinka en sus redes sociales. Por su parte, el portavoz del ministerio, Matej Neumann, declaró a la agencia TASR que ellos respetan las acciones de la Fiscalía y brindarán una plena cooperación con el caso. La polémica estalló el pasado 5 de agosto cuando el partido de oposición Eslovaquia Progresista alertó que el Ministerio del Interior podría estar instalando radares de fabricación rusa en las carreteras del país, lo que consideran un riesgo importante para la seguridad nacional. La formación política también cuestionó la legalidad de la adquisición de los radares. Por ello, sugieren que además de la revisión de la Oficina de Seguridad Nacional, los dispositivos sean sometidos a un análisis independiente por parte de organizaciones expertas de países miembros de la Unión Europea y la OTAN. Aunque tanto el Ministerio del Interior como la empresa proveedora Soitron rechazaron categóricamente las acusaciones sobre el origen ruso de los equipos, el Ministerio anunció ayer lunes que ha solicitado al proveedor la retirada inmediata de dos radares que se encontraban en fase de pruebas.
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1: Las nuevas normas presupuestarias de la Unión Europea, vigentes desde 2024, otorgan mayor flexibilidad a los Estados miembros. Sin embargo, esta flexibilidad ha creado una paradoja. Los países cumplen formalmente las reglas mientras sus deudas y déficits continúan al alza. De hecho, solo la mitad de las naciones bajo el procedimiento de déficit excesivo han logrado sanear sus cuentas, arrastrando un déficit promedio del 5% del Producto Interior Bruto. Así lo advirtió Juraj Šušta, director del Departamento de Análisis y Previsión Fiscal del Instituto de Política Financiera del Ministerio de Finanzas eslovaco en un reciente informe. Šušta recordó que la reforma de 2024 simplificó a fondo el marco presupuestario europeo. El único indicador vinculante actual es la regla de gasto, la cual regula el crecimiento del gasto neto mediante un techo presupuestario fijado para cada país con un horizonte de entre 4 y 7 años. Según el analista, este enfoque ofrece ventajas innegables, tales como una planificación más previsible, una gestión optimizada de los fondos públicos y una mayor capacidad anticíclica frente a las fluctuaciones económicas. No obstante, la reforma también adolece de una debilidad crítica, su desconexión con la evolución real de la deuda y el déficit, especialmente si la economía no crece al ritmo previsto. Dado que la nueva regla de gasto neto contempla únicamente las reformas legislativas en el lado de los ingresos, ignora que una desaceleración económica merma de forma automática la recaudación. Al mantenerse inalterado el tope de gasto fijado, el déficit presupuestario se dispara y amenaza con cronificarse a largo plazo. Finalmente, el analista subraya que la disciplina fiscal dentro de estas normas elásticas se ha debilitado aún más debido a la inclusión de cláusulas de escape y la falta de sanciones automáticas severas, lo que reduce los incentivos políticos para acometer reformas estructurales profundas en épocas de bonanza. Europa se enfrenta hoy a una paradoja. Las normas se cumplen formalmente, pero la deuda y el déficit real están fuera de control. Este fenómeno afecta ya a varios países bajo el procedimiento de déficit excesivo, es decir, estados donde el desfase presupuestario supera el 3% del PIB y donde la disciplina fiscal debería ser la prioridad absoluta, señaló Schuchta, tras advertir que incluso dentro del procedimiento de déficit excesivo, la única regla que se aplica hoy es el crecimiento del gasto neto. Según el economista, diversos países han aprovechado la laxitud normativa actual, provocando que sus déficits aumenten en lugar de reducirse. Mencionó los casos de Austria y Bélgica, donde el saldo negativo crece debido al frenazo económico, y los de Polonia y Finlandia, que se han amparado en las excepciones por gasto militar. Para el analista, el estancamiento económico y las nuevas exigencias en defensa y energía no son fluctuaciones pasajeras, sino problemas estructurales que exigen una respuesta inminente. Por ello, sugiere que la Comisión Europea ajuste la regla de gasto. Sería conveniente introducir un mecanismo de corrección funcional en los parámetros técnicos. Si un país se desvía en la reducción de su déficit o deuda, se debería aplicar un freno gradual al crecimiento del gasto neto previsto inicialmente. Por el contrario, concluyó que añadir más excepciones a unas reglas que ya son excesivamente flexibles no es la solución, ya que destruiría por completo su credibilidad.
3: Dobrý deň, buenos días, estimados radioyentes. La redacción española de Radio Eslovaquia Internacional les ofrece su transmisión regular de media hora y les envía los más cordiales saludos desde Bratislava. Estimados radioyentes, a los alumnos les quedan precisamente 2 semanas de sus vacaciones y los agricultores, después de haber terminado las cosechas, paulatinamente pensarán en las vendimias. El sábado que viene celebraremos el Día de San Lorenzo o Vavrinec en eslovaco. Un dicho popular dice que slnečnosť na deň Vavrinca hotuje nám dobrého vínca. Si hace sol al día de San Lorenzo, podemos esperar un buen vino. Entonces es probable que la vendimia de este año nos traiga vinos de calidad suprema. Para hoy les hemos preparado la redifusión de los siguientes temas. Empezaremos visitando el castillo de Trenčín para descubrir el dormitorio y las galerías subterráneas de su dueña, la reina Bárbara de Cejle, y el secreto de la Casa del Verdugo. En el pueblo de Muránska Dlhá Lúka han empezado a producir un aguardiente de las flores de acacias blancas y recientemente este aguardiente, que se llama Agatovica, ganó éxitos internacionales. Y antes de terminar, visitaremos la piscina histórica de Piešťany, que lleva el nombre de Eva. Oh, yeah. Querida.
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3: El castillo de Trenčín se erige sobre un promontorio rocoso de la montaña Považský Inovec a la orilla de un importantísimo río, el río Váh. La historia vital del peñasco data del periodo del Imperio Romano, lo cual queda confirmado con una inscripción en la roca hecha por los soldados romanos, testimonio escrito de la victoria de la segunda legión romana sobre el ejército teutón, que tuvo lugar cerca de la ciudad Laugaricio en el año 179. El castillo, como ya fortaleza del imperio, aparece en las fuentes históricas del siglo XI como Castrum Trincinensis. En el siglo XIII perteneció al palatino Matuščak, un oligarca de cierta importancia, que fue propietario de un vasto territorio y que llegó a ser el legendario dueño del Váh y de los Tatras. De sus numerosas obras arquitectónicas ha quedado conservada hasta hoy una construcción prevaleciente, la Torre de Matuščak. En los siguientes siglos pasó a manos de los reyes Luis de Anjou y Sigismundo de Luxemburgo, que se lo regaló a su esposa Bárbara. La posición estratégica ocasionó al castillo momentos difíciles. En el siglo XV tuvo que hacer frente a los ataques de los husitas y en el siglo posterior a los ejércitos otomanos. En ese tiempo lo adquirió Stefan Zápolský. Gracias a él llegó a ser uno de los castillos más grandes de la región, junto a los de Spiš y Děvín. Los arquitectos construyeron aquí, según los proyectos de los italianos, una artillería para su defensa en forma de estrella y cambiaron las torres góticas por torres renacentistas. En el año 1790, el castillo de Trenčín se vio amenazado por un incendio que asoló toda la ciudad, pero en corto periodo fue reconstruido. Nosotros ahora entramos en este castillo para descubrir los espacios más interesantes que hay en él. Nos acompaña el guía Vladimír Pinďák.
4: Nos encontramos en un dormitorio de la reina Bárbara de Celje, que en el siglo XV fue la dueña del castillo de Trenčín. Bárbara de Celje fue una noble húngara de origen esloveno, reina consorte de Hungría y posteriormente emperatriz consorte del Sacro Imperio Romano, reina de Alemania y de Bohemia. Era la hija de Armando II, conde de Celje, y de su esposa Ana de Schaumburg. Además de este, Bárbara poseía otros 29 castillos, todas las ciudades mineras del Imperio Austrohúngaro y cerca de 400 pueblos.
3: El famoso dormitorio de la reina Bárbara también estaba conectado con el mundo exterior a través de varias galerías subterráneas.
4: Ahora estamos entrando en las galerías subterráneas del Palacio de la Reina Bárbara. Se decía que por estas galerías venían sus amantes, pero con mucha probabilidad se trataba de puras calumnias.
3: Tengo entendido que las galerías subterráneas no están abiertas para los turistas durante todo el año, ¿es cierto?
4: No, estas solo se pueden ver en ocasiones especiales como son, por ejemplo, las visitas nocturnas al castillo. De noche, el ambiente subterráneo es más horroroso y además está completado por varias excavaciones del antiguo cementerio que se encontraba bajo el castillo. Y puesto que estas salas subterráneas están llenas de lápidas, las llamamos también lapidarium.
3: Visitando el castillo de Trenčín pueden admirar varias exposiciones del Museo de Trenčín: Justicia feudal, Pozo del Castillo, Museo Lapidario, Armas históricas, Blasones y Escudos, una exposición heráldica. También hay que recordar que el castillo de Trenčín forma parte del Patrimonio Cultural Nacional. Pero ahora haremos algunos pasos saliendo del castillo para visitar la casa antigua del verdugo municipal. Esta vez estaremos acompañados de la guía Jitka Šišlíková.
5: En la planta baja de la casa del verdugo están la cárcel y la cámara de tortura. Es decir, que en este lugar murieron muchas personas. Aquí tenemos la exposición de las espadas municipales, que fueron no tenían filo, obviamente, para causar más dolor durante la decapitación. Sin embargo, el verdugo tenía una espada afilada para los que le pagaran.
6: Y
5: Esta es una mesa de tortura que data del siglo XIX. Tiene ruedas porque servía también para las torturas realizadas en las plazas, ante los ojos de los habitantes de la ciudad. Este es un tronco de madera que servía para torturar a dos personas al mismo tiempo. Bien fijadas en una horca, se les levantaba en el aire y por debajo se les quemaban los pies con los palos encendidos. En la mayoría de los casos se trataba de crímenes o delitos menores, como por ejemplo era el de calumnia. Los condenados permanecían en la horca de la plaza durante 2 o 3 días y la gente les tiraba las piedras.
3: Aparte de las explicaciones de los métodos de tortura, pedimos a la guía que nos contara alguna de las numerosas leyendas sobre los verdugos de Trenčín.
5: Una leyenda dice que cuando los otomanes invadieron el castillo de Trenčín, prendieron fuego a varios pueblos colindantes. En uno de los pueblos de Trenčín, el único que llegó a salvarse fue un hombre cuyo hijo, que tenía 1 año, y a este los otomanes lo capturaron y se lo llevaron consigo. Después de algunos años, el hombre se convirtió en el verdugo del pueblo. Después de cerca de 20 años, los otomanes volvieron a atacar al mismo pueblo, pero esta vez perdieron, y los que no murieron durante la batalla fueron encarcelados y ejecutados. Y el verdugo, mientras decapitaba a los turcos, notó en el cuello de un joven un antojo muy raro, y gracias a esto reconoció a su hijo.
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3: En el pueblo de Muránska Dlhá Lúka, situado en la región de Gemer, vive señor Jozef Kubaška, que llegó a ser famoso por haber tenido una idea muy original. Decidió destilar las flores de acacia blanca, y el resultado fue tan bueno, tan excepcional, que ganó 2 premios en una competición internacional. Nosotros ahora le cedemos la palabra para que él mismo nos hable de su éxito.
6: La medalla de plata y la orden de los hidalgos de aguardientes las recibimos en la Exposición Internacional de Komárno, en la que participaron 270 competidores procedentes de Serbia, Rumanía, Hungría, Chequia y Eslovaquia. Nosotros representamos a la región de Banská Bystrica con una rareza excepcional, que es nuestro aguardiente destilado de flores de acacia blanca. Esta bebida alcohólica se llama Agatovica y la muestra que compitió en esta exposición fue destilada en la destilería de Gemerská Horka. Podemos constatar con orgullo que, como nos informaron los propietarios, hasta el momento nadie se ha presentado en esta destilería para destilar flores de acacia.
3: ¿Con qué reacciones se encontraron ustedes presentando su exquisitez en la competición?
6: La presidenta del jurado en la exposición calificó nuestra Agatovica como una bebida de sabor único, de olor único, y casi no quiso creerlo que alguien hubiese tenido la idea de destilar flores de acacia blanca, sacando de la naturaleza elementos tan raros. Hasta ese momento nadie había participado en la exposición con un aguardiente de este tipo. Nosotros le explicamos que para nuestro producto hemos elegido la mejor de las flores, precisamente como hacen las abejas.
3: Supongo que no tendré mucho éxito pidiéndole la receta de Agatovica.
6: La receta obviamente se quedará en secreto y lo más pronto posible tenemos que patentarla en la oficina de patentes de Banská Bystrica.
3: ¿Cómo y dónde podemos comprar la Agatovica? ¿Se encontrará en las tiendas comunes?
6: Sí, teóricamente podría encontrarse en la red comercial, dado que la destilería de Gemerská Horka tiene autorización para distribuirla en el mercado minorista.
3: Usted, aparte de destilar los aguardientes raros, se dedica también al canto, formando parte de un coro local, ¿verdad?
6: Distribuir la alegría entre la gente es lo más lindo que podemos hacer, que podemos regalar. Yo me apoyo en el dicho que dice que si no podemos hacer bien al prójimo, por lo menos no le hagamos el mal. A mí, por ejemplo, me gusta cantar y recitar la poesía. Así pues, en mi pueblo, Muránska Dlhá-Luka, me empeño en dedicar mi tiempo libre a estas actividades.
3: Entonces, ¿tiene personas con las que puede compartir y degustar su agatovica?
6: Por supuesto, antes de participar en la exposición de Komán, usaba a mis amigos, miembros del grupo de canto de mi pueblo, como conejillos de India. Creo que mi agatovica les ayudaba mucho a cantar y estar bien.
3: Una canción folclórica sobre una arboleda de acacias blancas canta Ljubovirak.

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2: Cuando vine a estudiar a Bratislava, a menudo tuve que nombrar mi ciudad natal, que es Piešťany. Y me sorprendía que entre las cosas que la gente conocía de Piešťany, aparte de que era un balneario de nivel mundial, destacaba la piscina Eva. Me decían, «Ah, sí, Piešťany, allí tenéis la famosa Eva». Yo no lo entendía, para mí fue una piscina municipal en la que a lo largo de un curso escolar obligatorio aprendí a nadar. Y debo decir que lo aprendí bastante mal. Sin embargo, más tarde descubrí su importancia y su valor histórico. La redactora Zuzana Botíková tuvo la ocasión de entrevistar al socorrista de la piscina Eva, el señor Vladimír Hašek.
3: Na Eve pôsobím od roku 1960 najprv ako...
4: Desde el año 1960 mi vida está estrechamente ligada a la piscina Eva. Empecé a venir aquí como un joven deportista, más tarde como deportista activo del club local de polo acuático y luego, cuando mis hijas empezaron a nadar, acepté el cargo del funcionario de su equipo. En la actualidad soy miembro del comité deportivo y esta ya es la séptima temporada veraniega en la que trabajo aquí como socorrista.
2: Este año la piscina Eva celebra 80 años de su existencia, es decir, ofrece la posibilidad de bañarse en aguas termales desde el año
3: 1934.
4: La temporada actual es de verdad extraordinaria, porque además de este aniversario importante, finalmente hemos reconstruido una parte del balneario, cambiando algunas tecnologías en la piscina principal y transformando la piscina de niños en una piscina de descanso para adultos. La temperatura del agua alcanza entre 36 y 38 grados. Además, la piscina dispone de un dispositivo de hidromasaje. Por otro lado, la piscina para los nadadores, la que tiene 50 metros de longitud, ha sido modernizada para que cumpla todos los requerimientos de una piscina de polo acuático.
2: Como dije ya antes, la Eva de Piešťany es conocida en todo el país, y eso no solo gracias a la misma estructura, sino por haber formado a deportistas importantes.
3: Samozrejme, Eva je symbolom športovcov aj miestnych a aj slovenského alebo československého významu v minulosti.
4: Eva es un símbolo de la natación eslovaca y también checoslovaca. Aquí crecieron muchos nadadores de renombre internacional. Por ejemplo, el doble ganador en los Juegos Olímpicos, Ladislav Bačík, y la famosa nadadora Martina Moravcová, ganadora de varias medallas en torneos olímpicos y mundiales. Entonces, Eva no es solo una piscina municipal, sino el lugar donde surgieron deportistas importantes. En los tiempos de hoy, cuando casi cada pueblo tiene una piscina moderna, nosotros decidimos dejarle a Eva un carácter retro, para que evidenciara su valor histórico.
2: Piešťany tiene cerca de 35.000 habitantes. Paradójicamente, encontrándose en ella el famoso balneario, las posibilidades para los nadadores son bastante reducidas. Prácticamente Eva es la única piscina municipal.
3: Kúpalisko je mestské kúpalisko, tak je hlavne pre piešťancov. Zaviedli sme už...
4: Como piscina municipal típica ofrece posibilidades a los nadadores que quieren entrenarse individualmente, ellos pueden venir entre las 7 y las 8 de la mañana. Luego vienen a entrenarse los equipos y clubes deportivos y finalmente, entre las 10 y las 19 horas, está abierta para el público. Por supuesto, entre nuestros huéspedes prevalecen los habitantes de Piešťany, pero a menudo vienen también los turistas extranjeros que están de visita en nuestra ciudad, sobre todo los de la República Checa.
2: Eva, con sus 80 años de edad, indudablemente representa una parte importante de la historia de la ciudad. El socorrista acuático Vladimír Hašek le ha dedicado casi toda su vida.
3: Len tie najkrajšie, lebo som tu vyrastal od 10 rokov.
4: Yo mismo vengo desde mis 10 años y pasé aquí prácticamente toda mi juventud, puesto que frecuentaba la clase deportiva y luego formaba parte del equipo de polo acuático. Por eso, tengo bellísimos recuerdos de esta piscina. Estoy muy agradecido por haber recibido esta oportunidad de pasar mi jubilación aquí como socorrista.
2: El aniversario debería celebrarse próximamente con una fiesta. Entonces, enhorabuena, Eva.
3: chceme tento rok túto jubilejnú sezónu 80. osláviť aj nejakým takým programom, ktorý by sme zamerali.
4: Por supuesto, para celebrar el 80 aniversario, organizamos una fiesta deportiva que tendrá lugar en el mes de agosto. Invitaremos a los deportistas y a otras personalidades importantes que han dedicado a la piscina Eva una parte de su vida. Deportistas y también a los habitantes de Piešťany aficionados a la natación.
2: Estimados radioyentes, el programa de hoy ha llegado a su final. Desde el micrófono les saluda Ladia Hudzovičová. Hasta pronto.

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1: Muy buenos días, estimados radioyentes. Las noticias y el tema del día de hoy han sido preparados por su redactor José Portuondo.
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1: Interior destinará casi 124 millones de euros a modernizar sus sistemas informáticos. El Ministerio del Interior rechazó la inscripción matrimonial de una pareja del mismo sexo. La modernización de los sistemas informáticos del Ministerio del Interior costará 124 millones de euros a lo largo de una década. La mayor parte de este presupuesto, 98,5 millones, se destinará a la modernización de la plataforma SAP que el Ministerio utiliza para procesos internos clave. Así lo refleja la evaluación del proyecto Actualización de SAP y Modernización de los Sistemas Informáticos Internos realizada por el Departamento de Valor por Dinero del Ministerio de Finanzas. Entre sus recomendaciones, Finanzas insta a analizar qué servicios duplican otros sistemas del Ministerio del Interior para centralizarlos exclusivamente en la nueva infraestructura modernizada. En el análisis, el Departamento de Valor por Dinero advierte que el estudio de viabilidad del proyecto del Ministerio del Interior no cuantificó el ahorro de tiempo ni de costes que se prevé conseguir con esta inversión. El Ministerio del Interior de la República Eslovaca ha denegado la inscripción en el Registro Civil Especial del matrimonio entre Iván Novotny y Metod Spacek, celebrado en Austria en 2020. La pareja criticó que la resolución fuera firmada directamente por el ministro Matus Schutajstock y no por la oficina del registro competente, calificándolo de injerencia política. Los afectados confirmaron que interpondrán un recurso ante el Tribunal Administrativo de Bratislava. Reprochan al ministro ignorar el principio de libre circulación de personas y resoluciones garantizado por el derecho de la Unión Europea. El Ministerio del Interior argumentó que la normativa vigente impide registrar uniones del mismo sexo contraídas en el extranjero. Asimismo, el primer ministro Robert Fico recordó que la Constitución de la República Eslovaca no permite el reconocimiento de los matrimonios de parejas homosexuales ni su inscripción en el Registro Civil de Eslovaquia, porque según la Constitución, el matrimonio es una unión única entre un hombre y una mujer. La controvertida compra de radares de tráfico por parte del Ministerio del Interior será investigada por la Fiscalía de la República. Así lo anunció el fiscal general Maros Žilinka en sus redes sociales. Por su parte, el portavoz del ministerio, Mate Newman, declaró a la agencia TASR que ellos respetan las acciones de la Fiscalía y brindarán una plena cooperación con el caso. La polémica estalló el pasado 5 de agosto cuando el partido de oposición Eslovaquia Progresista alertó que el Ministerio del Interior podría estar instalando radares de fabricación rusa en las carreteras del país, lo que consideran un riesgo importante para la seguridad nacional. La formación política también cuestionó la legalidad de la adquisición de los radares. Por ello, sugieren que además de la revisión de la Oficina de Seguridad Nacional, los dispositivos sean sometidos a un análisis independiente por parte de organizaciones expertas de países miembros de la Unión Europea y la OTAN. Aunque tanto el Ministerio del Interior como la empresa proveedora, Soitron, rechazaron categóricamente las acusaciones sobre el origen ruso de los equipos, el Ministerio anunció ayer lunes que ha solicitado al proveedor la retirada inmediata de dos radares que se encontraban en fase de pruebas.
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1: Las nuevas normas presupuestarias de la Unión Europea, vigentes desde 2024, otorgan mayor flexibilidad a los Estados miembros. Sin embargo, esta flexibilidad ha creado una paradoja. Los países cumplen formalmente las reglas mientras sus deudas y déficits continúan al alza. De hecho, solo la mitad de las naciones bajo el procedimiento de déficit excesivo han logrado sanear sus cuentas, arrastrando un déficit promedio del 5% del Producto Interior Bruto. Así lo advirtió Juraj Šušta, director del Departamento de Análisis y Previsión Fiscal del Instituto de Política Financiera del Ministerio de Finanzas eslovaco en un reciente informe. Šušta recordó que la reforma de 2024 simplificó a fondo el marco presupuestario europeo. El único indicador vinculante actual es la regla de gasto, la cual regula el crecimiento del gasto neto mediante un techo presupuestario fijado para cada país con un horizonte de entre 4 y 7 años. Según el analista, este enfoque ofrece ventajas innegables, tales como una planificación más previsible, una gestión optimizada de los fondos públicos y una mayor capacidad anticíclica frente a las fluctuaciones económicas. No obstante, la reforma también adolece de una debilidad crítica, su desconexión con la evolución real de la deuda y el déficit, especialmente si la economía no crece al ritmo previsto. Dado que la nueva regla de gasto neto contempla únicamente las reformas legislativas en el lado de los ingresos, ignora que una desaceleración económica merma de forma automática la recaudación. Al mantenerse inalterado el tope de gasto fijado, el déficit presupuestario se dispara y amenaza con cronificarse a largo plazo. Finalmente, el analista subraya que la disciplina fiscal dentro de estas normas elásticas se ha debilitado aún más debido a la inclusión de cláusulas de escape y la falta de sanciones automáticas severas, lo que reduce los incentivos políticos para acometer reformas estructurales profundas en épocas de bonanza. Europa se enfrenta hoy a una paradoja. Las normas se cumplen formalmente, pero la deuda y el déficit real están fuera de control. Este fenómeno afecta ya a varios países bajo el procedimiento de déficit excesivo, es decir, estados donde el desfase presupuestario supera el 3% del PIB y donde la disciplina fiscal debería ser la prioridad absoluta, señaló Schuchta, tras advertir que incluso dentro del procedimiento de déficit excesivo, la única regla que se aplica hoy es el crecimiento del gasto neto. Según el economista, diversos países han aprovechado la laxitud normativa actual, provocando que sus déficits aumenten en lugar de reducirse. Mencionó los casos de Austria y Bélgica, donde el saldo negativo crece debido al frenazo económico, y los de Polonia y Finlandia, que se han amparado en las excepciones por gasto militar. Para el analista, el estancamiento económico y las nuevas exigencias en defensa y energía no son fluctuaciones pasajeras, sino problemas estructurales que exigen una respuesta inminente. Por ello, sugiere que la Comisión Europea ajuste la regla de gasto. Sería conveniente introducir un mecanismo de corrección funcional en los parámetros técnicos. Si un país se desvía en la reducción de su déficit o deuda, se debería aplicar un freno gradual al crecimiento del gasto neto previsto inicialmente. Por el contrario, concluyó que añadir más excepciones a unas reglas que ya son excesivamente flexibles no es la solución, ya que destruiría por completo su credibilidad.
2: Dobrý deň, buenos días, estimados radioyentes. La redacción española de Radio Eslovaquia Internacional les ofrece su transmisión regular de media hora y les envía los más cordiales saludos desde Bratislava. Estimados radioyentes, a los alumnos les quedan precisamente 2 semanas de sus vacaciones y los agricultores, después de haber terminado las cosechas, paulatinamente pensarán en las vendimias. El sábado que viene celebraremos el Día de San Lorenzo o Vavrinec en eslovaco. Un dicho popular dice que slnečnosť na deň Vavrinca hotuje nám dobrého vinca. Si hace sol al Día de San Lorenzo, podemos esperar un buen vino. Entonces es probable que la vendimia de este año nos traiga vinos de calidad suprema. Para hoy les hemos preparado la redifusión de los siguientes temas. Empezaremos visitando el castillo de Trenčín para descubrir el dormitorio y las galerías subterráneas de su dueña, la reina Bárbara de Cejle, y el secreto de la Casa del Verdugo. En el pueblo de Muránska Dlhá Lúka han empezado a producir un aguardiente de las flores de acacias blancas y recientemente este aguardiente, que se llama Agatovica, ganó éxitos internacionales. Y antes de terminar, visitaremos la piscina histórica de Piešťany, que lleva el nombre de Eva.
3: Oh, yeah, querida.
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2: El castillo de Trenčín se erige sobre un promontorio rocoso de la montaña Považský Inovec, a la orilla de un importantísimo río, el río Váh. La historia vital del peñasco data del periodo del Imperio Romano, lo cual queda confirmado con una inscripción en la roca hecha por los soldados romanos, testimonio escrito de la victoria de la segunda legión romana sobre el ejército teutón, que tuvo lugar cerca de la ciudad Laugaricio en el año 179. El castillo, como ya fortaleza del imperio, aparece en las fuentes históricas del siglo XI como Castrum Trincinensis. En el siglo XIII perteneció al palatino Matuščak, un oligarca de cierta importancia, que fue propietario de un vasto territorio y que llegó a ser el legendario dueño del Váh y de los Tatras. De sus numerosas obras arquitectónicas ha quedado conservada hasta hoy una construcción prevaleciente, la Torre de Matuščak. En los siguientes siglos pasó a manos de los reyes Luis de Anjou y Sigismundo de Luxemburgo, que se lo regaló a su esposa Bárbara. La posición estratégica ocasionó al castillo momentos difíciles. En el siglo XV tuvo que hacer frente a los ataques de los husitas y en el siglo posterior a los ejércitos otomanos. En ese tiempo lo adquirió Štefan Zápolský. Gracias a él llegó a ser uno de los castillos más grandes de la región, junto a los de Spiš y Děvín. Los arquitectos construyeron aquí, según los proyectos de los italianos, una artillería para su defensa en forma de estrella y cambiaron las torres góticas por torres renacentistas. En el año 1790, el castillo de Trenčín se vio amenazado por un incendio que asoló toda la ciudad, pero en corto periodo fue reconstruido. Nosotros ahora entramos en este castillo para descubrir los espacios más interesantes que hay en él. Nos acompaña el guía Vladimír Piňák.
5: Nos encontramos en un dormitorio de la reina Bárbara de Celje, que en el siglo XV fue la dueña del castillo de Trenčín. Bárbara de Celje fue una noble húngara de origen esloveno, reina consorte de Hungría y posteriormente emperatriz consorte del Sacro Imperio Romano, reina de Alemania y de Bohemia. Era la hija de Armando II, conde de Celje, y de su esposa Ana de Schaumburg. Además de este, Bárbara poseía otros 29 castillos, todas las ciudades mineras del Imperio Austrohúngaro y cerca de 400 pueblos.
2: El famoso dormitorio de la reina Bárbara también estaba conectado con el mundo exterior a través de varias galerías subterráneas.
5: Ahora estamos entrando en las galerías subterráneas del Palacio de la Reina Bárbara. Se decía que por estas galerías venían sus amantes, pero con mucha probabilidad se trataba de puras calumnias.
2: Tengo entendido que las galerías subterráneas no están abiertas para los turistas durante todo el año, ¿es cierto?
5: No, estas solo se pueden ver en ocasiones especiales como son, por ejemplo, las visitas nocturnas al castillo. De noche, el ambiente subterráneo es más horroroso y además está completado por varias excavaciones del antiguo cementerio que se encontraba bajo el castillo. Y puesto que estas salas subterráneas están llenas de lápidas, las llamamos también lapidarium.
2: Visitando el castillo de Trenčín pueden admirar varias exposiciones del Museo de Trenčín, Justicia Feudal, Pozo del Castillo, Museo Lapidario, Armas Históricas, Blasones y Escudos, una exposición heráldica. También hay que recordar que el castillo de Trenčín forma parte del Patrimonio Cultural Nacional. Pero ahora haremos algunos pasos saliendo del castillo para visitar la casa antigua del verdugo municipal. Esta vez estaremos acompañados de la guía Jitka Šišlíková.
6: En la planta baja de la casa del verdugo están la cárcel y la cámara de tortura. Es decir, que en este lugar murieron muchas personas. Aquí tenemos la exposición de las espadas municipales, que fueron no tenían filo, obviamente, para causar más dolor durante la decapitación. Sin embargo, el verdugo tenía una espada afilada para los que le pagaran. Esta es una mesa de tortura que data del siglo XIX. Tiene ruedas porque servía también para las torturas realizadas en las plazas, ante los ojos de los habitantes de la ciudad. Este es un tronco de madera que servía para torturar a dos personas al mismo tiempo. Bien fijadas en una horca, se les levantaba en el aire y por debajo se les quemaban los pies con los palos encendidos. En la mayoría de los casos se trataba de crímenes o delitos menores, como por ejemplo era el de calumnia. Los condenados permanecían en la horca de la plaza durante 2 o 3 días y la gente les tiraba las piedras.
2: Aparte de las explicaciones de los métodos de tortura, pedimos a la guía que nos contara alguna de las numerosas leyendas sobre los verdugos de Trenčín.
6: Una leyenda dice que cuando los otomanes invadieron el castillo de Trenčín, prendieron fuego varios pueblos colindantes. En uno de los pueblos de Trenčín, el único que llegó a salvarse fue un hombre cuyo hijo, que tenía 1 año, y a este los otomanes lo capturaron y se lo llevaron consigo. Después de algunos años, el hombre se convirtió en el verdugo del pueblo. Después de cerca de 20 años, los otomanes volvieron a atacar al mismo pueblo, pero esta vez perdieron, y los que no murieron durante la batalla fueron encarcelados y ejecutados. Y el verdugo, mientras decapitaba a los turcos, notó en el cuello de un joven un antojo muy raro, y gracias a esto reconoció a su hijo.
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2: En el pueblo de Muránska Dlhá Lúka, situado en la región de Gemer, vive señor Josef Kubaška, que llegó a ser famoso por haber tenido una idea muy original. Decidió destilar las flores de acacia blanca, y el resultado fue tan bueno, tan excepcional, que ganó 2 premios en una competición internacional. Nosotros ahora le cedemos la palabra para que él mismo nos hable de su éxito.
7: La medalla de plata y la orden de los hidalgos de aguardientes las recibimos en la Exposición Internacional de Komárno, en la que participaron 270 competidores procedentes de Serbia, Rumanía, Hungría, Chequia y Eslovaquia. Nosotros representamos a la región de Banská Bystrica con una rareza excepcional, que es nuestro aguardiente destilado de flores de acacia blanca. Esta bebida alcohólica se llama Agatovica y la muestra que compitió en esta exposición fue destilada en la destilería de Gemerská Huerka. Podemos constatar con orgullo que, como nos informaron los propietarios, hasta el momento nadie se ha presentado en esta destilería para destilar flores de acacia.
2: ¿Con qué reacciones se encontraron ustedes presentando su exquisitez en la competición?
7: La presidenta del jurado en la exposición calificó nuestra Agatovica como una bebida de sabor único, de olor único, y casi no quiso creerlo que alguien hubiese tenido la idea de destilar flores de acacia blanca, sacando de la naturaleza elementos tan raros. Hasta ese momento nadie había participado en la exposición con un aguardiente de este tipo. Nosotros le explicamos que para nuestro producto hemos elegido la mejor de las flores, precisamente como hacen las abejas.
2: Supongo que no tendré mucho éxito pidiéndole la receta de Agatovica.
7: La receta obviamente se quedará en secreto y lo más pronto posible tenemos que patentarla en la oficina de patentes de Banská Bystrica.
2: ¿Cómo y dónde podemos comprar la Agatovica? ¿Se encontrará en las tiendas comunes?
7: Sí, teóricamente podría encontrarse en la red comercial, dado que la destilería de Gemerská Huerka tiene autorización para distribuirla en el mercado minorista.
2: Usted, aparte de destilar los aguardientes raros, se dedica también al canto, formando parte de un coro local, ¿verdad?
7: Distribuir la alegría entre la gente es lo más lindo que podemos hacer, que podemos regalar. Yo me apoyo en el dicho que dice que si no podemos hacer bien al prójimo, por lo menos no le hagamos el mal. A mí, por ejemplo, me gusta cantar y recitar la poesía. Así pues, en mi pueblo, Muránska Dlhá-Luka, me empeño en dedicar mi tiempo libre a estas actividades.
2: Entonces, ¿tiene personas con las que puede compartir y degustar su agatovica?
8: No, určite, však kým ešte sme sa zúčastnili.
7: Por supuesto, antes de participar en la exposición de Komárno, usaba a mis amigos, miembros del grupo de canto de mi pueblo, como conejillos de India. Creo que mi agatovica les ayudaba mucho a cantar y estar bien.
2: Una canción folclórica sobre una arboleda de acacias blancas canta Ľubo Virák.
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2: Cuando vine a estudiar a Bratislava, a menudo tuve que nombrar mi ciudad natal, que es Piešťany. Y me sorprendía que entre las cosas que la gente conocía de Piešťany, aparte de que era un balneario de nivel mundial, destacaba la piscina Eva. Me decían, «Ah, sí, Piešťany, allí tenéis la famosa Eva». Yo no lo entendía, para mí fue una piscina municipal en la que a lo largo de un curso escolar obligatorio aprendí a nadar. Y debo decir que lo aprendí bastante mal. Sin embargo, más tarde descubrí su importancia y su valor histórico. La redactora Zuzana Botíková tuvo la ocasión de entrevistar al socorrista de la piscina Eva, el señor Vladimír Hašek.
3: Na Eve pôsobím od roku 1960 najprv ako...
4: Desde el año 1960 mi vida está estrechamente ligada a la piscina Eva. Empecé a venir aquí como un joven deportista, más tarde como deportista activo del club local de polo acuático y luego, cuando mis hijas empezaron a nadar, acepté el cargo del funcionario de su equipo. En la actualidad soy miembro del comité deportivo y esta ya es la séptima temporada veraniega en la que trabajo aquí como socorrista.
2: Este año la piscina Eva celebra 80 años de su existencia, es decir, ofrece la posibilidad de bañarse en aguas termales desde el año
3: 1934.
4: La temporada actual es de verdad extraordinaria, porque además de este aniversario importante, finalmente hemos reconstruido una parte del balneario, cambiando algunas tecnologías en la piscina principal y transformando la piscina de niños en una piscina de descanso para adultos. La temperatura del agua alcanza entre 36 y 38 grados. Además, la piscina dispone de un dispositivo de hidromasaje. Por otro lado, la piscina para los nadadores, la que tiene 50 metros de longitud, ha sido modernizada para que cumpla todos los requerimientos de una piscina de polo acuático.
2: Como dije ya antes, la Eva de Piešťany es conocida en todo el país. Y eso no solo gracias a la misma estructura, sino por haber formado a deportistas importantes.
3: Samozrejme, Eva je symbolom športovcov aj miestnych a aj slovenského alebo československého významu v minulosti.
4: Eva es un símbolo de la natación eslovaca y también checoslovaca. Aquí crecieron muchos nadadores de renombre internacional. Por ejemplo, el doble ganador en los Juegos Olímpicos, Ladislav Bačík, y la famosa nadadora Martina Moravsova, ganadora de varias medallas en torneos olímpicos y mundiales. Entonces, Eva no es solo una piscina municipal, sino el lugar donde surgieron deportistas importantes. En los tiempos de hoy, cuando casi cada pueblo tiene una piscina moderna, nosotros decidimos dejarle a Eva un carácter retro, para que evidenciara su valor histórico.
2: Piešťany tiene cerca de 35.000 habitantes. Paradójicamente, encontrándose en ella el famoso balneario, las posibilidades para los nadadores son bastante reducidas. Prácticamente Eva es la única piscina municipal.
3: Kúpalisko je mestské kúpalisko, tak je hlavne pre piešťancov. Zaviedli sme už...
4: Como piscina municipal típica ofrece posibilidades a los nadadores que quieren entrenarse individualmente, ellos pueden venir entre las 7 y las 8 de la mañana. Luego vienen a entrenarse los equipos y clubes deportivos y finalmente, entre las 10 y las 19 horas, está abierta para el público. Por supuesto, entre nuestros huéspedes prevalecen los habitantes de Piešťany, pero a menudo vienen también los turistas extranjeros que están de visita en nuestra ciudad, sobre todo los de la República Checa.
2: Eva, con sus 80 años de edad, indudablemente representa una parte importante de la historia de la ciudad. El socorrista acuático Vladimír Hašek le ha dedicado casi toda su vida.
4: Yo mismo vengo desde mis 10 años y pasé aquí prácticamente toda mi juventud, puesto que frecuentaba la clase deportiva y luego formaba parte del equipo de polo acuático. Por eso, tengo bellísimos recuerdos de esta piscina. Estoy muy agradecido por haber recibido esta oportunidad de pasar mi jubilación aquí como socorrista.
2: El aniversario debería celebrarse próximamente con una fiesta. Entonces, enhorabuena, Eva.
3: Chceme tento rok túto jubilejnú sezónu 80. osláviť aj nejakým takým programom, ktorý by sme zamerali.
4: Por supuesto, para celebrar el 80 aniversario, organizamos una fiesta deportiva que tendrá lugar en el mes de agosto. Invitaremos a los deportistas y a otras personalidades importantes que han dedicado a la piscina Eva una parte de su vida. Deportistas y también a los habitantes de Piešťany aficionados a la natación.
2: Estimados radioyentes, el programa de hoy ha llegado a su final. Desde el micrófono les saluda Ladia Hudzovičová. Hasta pronto.

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1: Muy buenos días, estimados radioyentes. Las noticias y el tema del día de hoy han sido preparados por su redactor José Portuondo.
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1: Interior destinará casi 124 millones de euros a modernizar sus sistemas informáticos. El Ministerio del Interior rechazó la inscripción matrimonial de una pareja del mismo sexo. La modernización de los sistemas informáticos del Ministerio del Interior costará 124 millones de euros a lo largo de una década. La mayor parte de este presupuesto, 98,5 millones, se destinará a la modernización de la plataforma SAP que el Ministerio utiliza para procesos internos clave. Así lo refleja la evaluación del proyecto Actualización de SAP y Modernización de los Sistemas Informáticos Internos realizada por el Departamento de Valor por Dinero del Ministerio de Finanzas. Entre sus recomendaciones, Finanzas insta a analizar qué servicios duplican otros sistemas del Ministerio del Interior para centralizarlos exclusivamente en la nueva infraestructura modernizada. En el análisis, el Departamento de Valor por Dinero advierte que el estudio de viabilidad del proyecto del Ministerio del Interior no cuantificó el ahorro de tiempo ni de costes que se prevé conseguir con esta inversión. El Ministerio del Interior de la República Eslovaca ha denegado la inscripción en el Registro Civil Especial del matrimonio entre Iván Novotný y Metod Špaček, celebrado en Austria en 2020. La pareja criticó que la resolución fuera firmada directamente por el ministro Matúš Šutajštok y no por la oficina del registro competente, calificándolo de injerencia política. Los afectados confirmaron que interpondrán un recurso ante el Tribunal Administrativo de Bratislava. Reprochan al ministro ignorar el principio de libre circulación de personas y resoluciones garantizado por el derecho de la Unión Europea. El Ministerio del Interior argumentó que la normativa vigente impide registrar uniones del mismo sexo contraídas en el extranjero. Asimismo, el primer ministro Robert Fico recordó que la Constitución de la República Eslovaca no permite el reconocimiento de los matrimonios de parejas homosexuales ni su inscripción en el Registro Civil de Eslovaquia, porque según la Constitución, el matrimonio es una unión única entre un hombre y una mujer. La controvertida compra de radares de tráfico por parte del Ministerio del Interior será investigada por la Fiscalía de la República. Así lo anunció el fiscal general Maroš Žilinka en sus redes sociales. Por su parte, el portavoz del Ministerio, Mate Newman, declaró a la agencia TASR que ellos respetan las acciones de la Fiscalía y brindarán una plena cooperación con el caso. La polémica estalló el pasado 5 de agosto cuando el partido de oposición Eslovaquia Progresista alertó que el Ministerio del Interior podría estar instalando radares de fabricación rusa en las carreteras del país, lo que consideran un riesgo importante para la seguridad nacional. La formación política también cuestionó la legalidad de la adquisición de los radares. Por ello, sugieren que además de la revisión de la Oficina de Seguridad Nacional, los dispositivos sean sometidos a un análisis independiente por parte de organizaciones expertas de países miembros de la Unión Europea y la OTAN. Aunque tanto el Ministerio del Interior como la empresa proveedora, Soitron, rechazaron categóricamente las acusaciones sobre el origen ruso de los equipos, el Ministerio anunció ayer lunes que ha solicitado al proveedor la retirada inmediata de dos radares que se encontraban en fase de pruebas.
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1: Las nuevas normas presupuestarias de la Unión Europea, vigentes desde 2024, otorgan mayor flexibilidad a los Estados miembros. Sin embargo, esta flexibilidad ha creado una paradoja. Los países cumplen formalmente las reglas mientras sus deudas y déficits continúan al alza. De hecho, solo la mitad de las naciones bajo el procedimiento de déficit excesivo han logrado sanear sus cuentas, arrastrando un déficit promedio del 5% del Producto Interior Bruto. Así lo advirtió Juraj Šušta, director del Departamento de Análisis y Previsión Fiscal del Instituto de Política Financiera del Ministerio de Finanzas eslovaco en un reciente informe. Šušta recordó que la reforma de 2024 simplificó a fondo el marco presupuestario europeo. El único indicador vinculante actual es la regla de gasto, la cual regula el crecimiento del gasto neto mediante un techo presupuestario fijado para cada país con un horizonte de entre 4 y 7 años. Según el analista, este enfoque ofrece ventajas innegables, tales como una planificación más previsible, una gestión optimizada de los fondos públicos y una mayor capacidad anticíclica frente a las fluctuaciones económicas. No obstante, la reforma también adolece de una debilidad crítica, su desconexión con la evolución real de la deuda y el déficit, especialmente si la economía no crece al ritmo previsto. Dado que la nueva regla de gasto neto contempla únicamente las reformas legislativas en el lado de los ingresos, ignora que una desaceleración económica merma de forma automática la recaudación. Al mantenerse inalterado el tope de gasto fijado, el déficit presupuestario se dispara y amenaza con cronificarse a largo plazo. Finalmente, el analista subraya que la disciplina fiscal dentro de estas normas elásticas se ha debilitado aún más debido a la inclusión de cláusulas de escape y la falta de sanciones automáticas severas, lo que reduce los incentivos políticos para acometer reformas estructurales profundas en épocas de bonanza. Europa se enfrenta hoy a una paradoja. Las normas se cumplen formalmente, pero la deuda y el déficit real están fuera de control. Este fenómeno afecta ya a varios países bajo el procedimiento de déficit excesivo, es decir, estados donde el desfase presupuestario supera el 3% del PIB y donde la disciplina fiscal debería ser la prioridad absoluta, señaló Schuchta, tras advertir que incluso dentro del procedimiento de déficit excesivo, la única regla que se aplica hoy es el crecimiento del gasto neto. Según el economista, diversos países han aprovechado la laxitud normativa actual, provocando que sus déficits aumenten en lugar de reducirse. Mencionó los casos de Austria y Bélgica, donde el saldo negativo crece debido al frenazo económico, y los de Polonia y Finlandia, que se han amparado en las excepciones por gasto militar. Para el analista, el estancamiento económico y las nuevas exigencias en defensa y energía no son fluctuaciones pasajeras, sino problemas estructurales que exigen una respuesta inminente. Por ello, sugiere que la Comisión Europea ajuste la regla de gasto. Sería conveniente introducir un mecanismo de corrección funcional en los parámetros técnicos. Si un país se desvía en la reducción de su déficit o deuda, se debería aplicar un freno gradual al crecimiento del gasto neto previsto inicialmente. Por el contrario, concluyó que añadir más excepciones a unas reglas que ya son excesivamente flexibles no es la solución, ya que destruiría por completo su credibilidad.
2: Dobrý deň, buenos días, estimados radioyentes. La redacción española de Radio Eslovaquia Internacional les ofrece su transmisión regular de media hora y les envía los más cordiales saludos desde Bratislava. Estimados radioyentes, a los alumnos les quedan precisamente 2 semanas de sus vacaciones y los agricultores, después de haber terminado las cosechas, paulatinamente pensarán en las vendimias. El sábado que viene celebraremos el Día de San Lorenzo o Vavrinec en eslovaco. Un dicho popular dice que slnečnosť na deň Vavrinca hotuje nám dobrého vinca. Si hace sol al día de San Lorenzo, podemos esperar un buen vino. Entonces es probable que la vendimia de este año nos traiga vinos de calidad suprema. Para hoy les hemos preparado la redifusión de los siguientes temas. Empezaremos visitando el castillo de Trenčín para descubrir el dormitorio y las galerías subterráneas de su dueña, la reina Bárbara de Cejle, y el secreto de la Casa del Verdugo. En el pueblo de Muránska Dlhá Lúka han empezado a producir un aguardiente de las flores de acacias blancas y recientemente este aguardiente, que se llama Agatovica, ganó éxitos internacionales. Y antes de terminar, visitaremos la piscina histórica de Piešťany, que lleva el nombre de Eva. Oh, yeah, querida.
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2: El castillo de Trenčín se erige sobre un promontorio rocoso de la montaña Považský Inovec, a la orilla de un importantísimo río, el río Váh. La historia vital del peñasco data del periodo del Imperio Romano, lo cual queda confirmado con una inscripción en la roca hecha por los soldados romanos, testimonio escrito de la victoria de la segunda legión romana sobre el ejército teutón, que tuvo lugar cerca de la ciudad Laugaricio en el año 179. El castillo, como ya fortaleza del imperio, aparece en las fuentes históricas del siglo XI como Castrum Trincinensis. En el siglo XIII perteneció al palatino Matuščak, un oligarca de cierta importancia, que fue propietario de un vasto territorio y que llegó a ser el legendario dueño del Váh y de los Tatras. De sus numerosas obras arquitectónicas ha quedado conservada hasta hoy una construcción prevaleciente, la Torre de Matuščak. En los siguientes siglos pasó a manos de los reyes Luis de Anjou y Sigismundo de Luxemburgo, que se lo regaló a su esposa Bárbara. La posición estratégica ocasionó al castillo momentos difíciles. En el siglo XV tuvo que hacer frente a los ataques de los husitas y en el siglo posterior a los ejércitos otomanos. En ese tiempo lo adquirió Stefan Zápolský. Gracias a él llegó a ser uno de los castillos más grandes de la región, junto a los de Spiš y Děvín. Los arquitectos construyeron aquí, según los proyectos de los italianos, una artillería para su defensa en forma de estrella y cambiaron las torres góticas por torres renacentistas. En el año 1790, el castillo de Trenčín se vio amenazado por un incendio que asoló toda la ciudad, pero en corto periodo fue reconstruido. Nosotros ahora entramos en este castillo para descubrir los espacios más interesantes que hay en él. Nos acompaña el guía Vladimír Piňák.
4: Nos encontramos en un dormitorio de la reina Bárbara de Celje, que en el siglo XV fue la dueña del castillo de Trenčín. Bárbara de Celje fue una noble húngara de origen esloveno, reina consorte de Hungría y posteriormente emperatriz consorte del Sacro Imperio Romano, reina de Alemania y de Bohemia. Era la hija de Armando II, conde de Celje, y de su esposa Ana de Schaumburg. Además de este, Bárbara poseía otros 29 castillos, todas las ciudades mineras del Imperio Austrohúngaro y cerca de 400 pueblos.
2: El famoso dormitorio de la reina Bárbara también estaba conectado con el mundo exterior a través de varias galerías subterráneas.
4: Ahora estamos entrando en las galerías subterráneas del Palacio de la Reina Bárbara. Se decía que por estas galerías venían sus amantes, pero con mucha probabilidad se trataba de puras calumnias.
2: Tengo entendido que las galerías subterráneas no están abiertas para los turistas durante todo el año, ¿es cierto?
4: No, estas solo se pueden ver en ocasiones especiales como son, por ejemplo, las visitas nocturnas al castillo. De noche, el ambiente subterráneo es más horroroso y además está completado por varias excavaciones del antiguo cementerio que se encontraba bajo el castillo. Y puesto que estas salas subterráneas están llenas de lápidas, las llamamos también lapidarium.
2: Visitando el castillo de Trenčín pueden admirar varias exposiciones del Museo de Trenčín, Justicia Feudal, Pozo del Castillo, Museo Lapidario, Armas Históricas, Blasones y Escudos, una exposición heráldica. También hay que recordar que el castillo de Trenčín forma parte del Patrimonio Cultural Nacional. Pero ahora haremos algunos pasos saliendo del castillo para visitar la casa antigua del verdugo municipal. Esta vez estaremos acompañados de la guía Jitka Šišlíková.
5: En la planta baja de la casa del verdugo están la cárcel y la cámara de tortura. Es decir, que en este lugar murieron muchas personas. Aquí tenemos la exposición de las espadas municipales, que fueron no tenían filo, obviamente, para causar más dolor durante la decapitación. Sin embargo, el verdugo tenía una espada afilada para los que le pagaran. Esta es una mesa de tortura que data del siglo XIX. Tiene ruedas porque servía también para las torturas realizadas en las plazas, ante los ojos de los habitantes de la ciudad. Este es un tronco de madera que servía para torturar a dos personas al mismo tiempo. Bien fijadas en una horca, se les levantaba en el aire y por debajo se les quemaban los pies con los palos encendidos. En la mayoría de los casos se trataba de crímenes o delitos menores, como por ejemplo era el de calumnia. Los condenados permanecían en la horca de la plaza durante 2 o 3 días y la gente les tiraba las piedras.
2: Aparte de las explicaciones de los métodos de tortura, pedimos a la guía que nos contará alguna de las numerosas leyendas sobre los verdugos de Trenčín.
5: Una leyenda dice que cuando los otomanes invadieron el castillo de Trenčín, prendieron fuego a varios pueblos colindantes. En uno de los pueblos de Trenčín, el único que llegó a salvarse fue un hombre cuyo hijo, que tenía 1 año, y a este los otomanes lo capturaron y se lo llevaron consigo. Después de algunos años, el hombre se convirtió en el verdugo del pueblo. Después de cerca de 20 años, los otomanes volvieron a atacar al mismo pueblo, pero esta vez perdieron, y los que no murieron durante la batalla fueron encarcelados y ejecutados. Y el verdugo, mientras decapitaba a los turcos, notó en el cuello de un joven un antojo muy raro, y gracias a esto reconoció a su hijo.
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2: En el pueblo de Muránska Dlhá Lúka, situado en la región de Gemer, vive señor Josef Kubaška, que llegó a ser famoso por haber tenido una idea muy original. Decidió destilar las flores de acacia blanca, y el resultado fue tan bueno, tan excepcional, que ganó 2 premios en una competición internacional. Nosotros ahora le cedemos la palabra para que él mismo nos hable de su éxito.
6: La medalla de plata y la orden de los hidalgos de aguardientes las recibimos en la exposición internacional de Komárno, en la que participaron 270 competidores procedentes de Serbia, Rumanía, Hungría, Chequia y Eslovaquia. Nosotros representamos a la región de Banská Bystrica con una rareza excepcional, que es nuestro aguardiente destilado de flores de acacia blanca. Esta bebida alcohólica se llama Agatovica y la muestra que compitió en esta exposición fue destilada en la destilería de Gemerská Hvorka. Podemos constatar con orgullo que, como nos informaron los propietarios, hasta el momento nadie se ha presentado en esta destilería para destilar flores de acacia.
2: ¿Con qué reacciones se encontraron ustedes presentando su exquisitez en la competición?
6: La presidenta del jurado en la exposición calificó nuestra Agatovica como una bebida de sabor único, de olor único, y casi no quiso creerlo que alguien hubiese tenido la idea de destilar flores de acacia blanca, sacando de la naturaleza elementos tan raros. Hasta ese momento nadie había participado en la exposición con un aguardiente de este tipo. Nosotros le explicamos que para nuestro producto hemos elegido la mejor de las flores, precisamente como hacen las abejas.
2: Supongo que no tendré mucho éxito pidiéndole la receta de Agatovica.
6: La receta obviamente se quedará en secreto y lo más pronto posible tenemos que patentarla en la oficina de patentes de Banská Bystrica.
2: ¿Cómo y dónde podemos comprar la Agatovica? ¿Se encontrará en las tiendas comunes?
6: Sí, teóricamente podría encontrarse en la red comercial, dado que la destilería de Gemerská Hvorka tiene autorización para distribuirla en el mercado minorista.
2: Usted, aparte de destilar los aguardientes raros, se dedica también al canto, formando parte de un coro local, ¿verdad?
6: Distribuir la alegría entre la gente es lo más lindo que podemos hacer, que podemos regalar. Yo me apoyo en el dicho que dice que si no podemos hacer bien al prójimo, por lo menos no le hagamos el mal. A mí, por ejemplo, me gusta cantar y recitar la poesía. Así pues, en mi pueblo, Muránska Dlhaluka, me empeño en dedicar mi tiempo libre a estas actividades.
2: Entonces, ¿tiene personas con las que puede compartir y degustar su agatovica?
6: Por supuesto, antes de participar en la exposición de Komárno, usaba a mis amigos, miembros del grupo de canto de mi pueblo, como conejillos de India. Creo que mi agatovica les ayudaba mucho a cantar y estar bien.
2: Una canción folclórica sobre una arboleda de acacias blancas canta Ljubo Virak.

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2: Cuando vine a estudiar a Bratislava, a menudo tuve que nombrar mi ciudad natal, que es Piešťany. Y me sorprendía que entre las cosas que la gente conocía de Piešťany, aparte de que era un balneario de nivel mundial, destacaba la piscina Eva. Me decían, «Ah, sí, Piešťany, allí tenéis la famosa Eva». Yo no lo entendía, para mí fue una piscina municipal en la que a lo largo de un curso escolar obligatorio aprendí a nadar. Y debo decir que lo aprendí bastante mal. Sin embargo, más tarde descubrí su importancia y su valor histórico. La redactora Zuzana Botíková tuvo la ocasión de entrevistar al socorrista de la piscina Eva, el señor Vladimír Hašek.
3: Desde el año 1960, mi vida está estrechamente ligada a la piscina Eva. Empecé a venir aquí como un joven deportista, más tarde como deportista activo del club local de polo acuático y luego, cuando mis hijas empezaron a nadar, acepté el cargo del funcionario de su equipo. En la actualidad, soy miembro del comité deportivo y esta ya es la séptima temporada veraniega en la que trabajo aquí como socorrista.
2: Este año, la piscina Eva celebra 80 años de su existencia, es decir, ofrece la posibilidad de bañarse en aguas termales desde el año
4: 1934.
3: La temporada actual es de verdad extraordinaria, porque además de este aniversario importante, finalmente hemos reconstruido una parte del balneario, cambiando algunas tecnologías en la piscina principal y transformando la piscina de niños en una piscina de descanso para adultos. La temperatura del agua alcanza entre 36 y 38 grados. Además, la piscina dispone de un dispositivo de hidromasaje. Por otro lado, la piscina para los nadadores, la que tiene 50 metros de longitud, ha sido modernizada para que cumpla todos los requerimientos de una piscina de polo acuático.
2: Como dije ya antes, la Eva de Piešťany es conocida en todo el país, y eso no solo gracias a la misma estructura, sino por haber formado a deportistas importantes.
4: Samozrejme, Eva je symbolom športovcov aj miestnych a aj slovenského alebo československého významu v minulosti.
3: Eva es un símbolo de la natación eslovaca y también checoslovaca. Aquí crecieron muchos nadadores de renombre internacional. Por ejemplo, el doble ganador en los Juegos Olímpicos, Ladislav Bačík, y la famosa nadadora Martina Moravsova, ganadora de varias medallas en torneos olímpicos y mundiales. Entonces, Eva no es solo una piscina municipal, sino el lugar donde surgieron deportistas importantes. En los tiempos de hoy, cuando casi cada pueblo tiene una piscina moderna, nosotros decidimos dejarle a Eva un carácter retro, para que evidenciara su valor histórico.
2: Piešťany tiene cerca de 35 mil habitantes. Paradójicamente, encontrándose en ella el famoso balneario, las posibilidades para los nadadores son bastante reducidas. Prácticamente Eva es la única piscina municipal.
4: Kúpalisko je mestské kúpalisko, tak je hlavne pre piešťancov. Zaviedli sme už.
3: Como piscina municipal típica, ofrece posibilidades a los nadadores que quieren entrenarse individualmente. Ellos pueden venir entre las 7 y las 8 de la mañana. Luego vienen a entrenarse los equipos y clubes deportivos y finalmente, entre las 10 y las 19 horas, está abierta para el público. Por supuesto, entre nuestros huéspedes prevalecen los habitantes de Piešťany, pero a menudo vienen también los turistas extranjeros que están de visita en nuestra ciudad, sobre todo los de la República Checa.
2: Eva, con sus 80 años de edad, indudablemente representa una parte importante de la historia de la ciudad. El socorrista acuático Vladimír Hašek le ha dedicado casi toda su vida.
4: Len tie najkrajšie, lebo som tu vyrastal od 10 rokov.
3: Yo mismo vengo desde mis 10 años y pasé aquí prácticamente toda mi juventud, puesto que frecuentaba la clase deportiva y luego formaba parte del equipo de polo acuático. Por eso, tengo bellísimos recuerdos de esta piscina. Estoy muy agradecido por haber recibido esta oportunidad de pasar mi jubilación aquí como socorrista.
2: El aniversario debería celebrarse próximamente con una fiesta. Entonces, enhorabuena, Eva.
4: Chceme tento rok túto jubilejnú sezónu 80. osláviť aj nejakým takým programom, ktorý by sme zamerali.
3: Por supuesto, para celebrar el 80 aniversario, organizamos una fiesta deportiva que tendrá lugar en el mes de agosto. Invitaremos a los deportistas y a otras personalidades importantes que han dedicado a la piscina Eva una parte de su vida. Deportistas y también a los habitantes de Piešťany aficionados a la natación.
2: Estimados radioyentes, el programa de hoy ha llegado a su final. Desde el micrófono les saluda Ladia Hudzovičová. Hasta pronto.

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2: Buenos días, estimados radioyentes. Las noticias del día 12 de agosto ha preparado Láďa Hudzovičová.
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2: El presidente eslovaco Peter Pellegrini felicitó a su homólogo húngaro recién electo, András Baco, destacando que espera recibirlo pronto en una visita oficial a Eslovaquia. En su mensaje, Pellegrini subrayó el arraigo de las relaciones bilaterales. Eslovaquia y Hungría comparten una larga historia de buena vecindad y lazos interpersonales cimentados en el respeto mutuo, la confianza y el diálogo abierto. Estoy convencido de que seguiremos estrechando la cooperación a nivel bilateral, así como en el Grupo de Visegrado y la Unión Europea, marcos donde nos unen prioridades comunes y el compromiso de actuar en sintonía, dijo Pellegrini. El presidente del Parlamento eslovaco Richard Draghi recibió en la sede parlamentaria al embajador extraordinario y plenipotenciario de Japón en nuestro país, Yasuhiro Kawakami. El encuentro se centró en el desarrollo de las relaciones bilaterales, el fortalecimiento de la cooperación interparlamentaria y la expansión de los vínculos económicos y de inversión. Draghi destacó que Eslovaquia considera a Japón un socio clave en Asia y reafirmó el interés de seguir profundizando la cooperación mutua. Actualmente, 76 empresas japonesas operan en el país y generan cerca de 13.000 empleos. El Ministerio de Agricultura y Desarrollo Rural ha diseñado un paquete de 8 medidas para mitigar el impacto de la sequía en el sector. Así lo anunció el ministro Richard Takács, acompañado por el director de la Agencia de Pagos Agrícolas, Marek Čepka, y el vicepresidente de la Cámara Eslovaca de Agricultura y Alimentación, Emil Macho. Takács destacó que la acción más relevante será el adelanto en la solicitud de anticipos de ayudas por un valor de 200 millones de euros al 15 de septiembre en lugar de 1 de noviembre. Para acceder a este beneficio, los agricultores deberán notificar formalmente los casos de fuerza mayor ante la Agencia de Pagos Agrícolas. El número de ucranianos acogidos al régimen de protección temporal en Eslovaquia aumentó en junio en comparación con mayo en 2040, hasta alcanzar los 147.320. Eslovaquia es uno de los estados miembros de la Unión Europea con mayor número de refugiados de Ucrania en relación con su población. En toda la Unión, 4,41 millones de ciudadanos ucranianos se acogen al régimen de protección temporal. Así se desprende de los datos publicados por la Oficina de Estadística Eurostat. A finales de junio, Eslovaquia registraba 27,2 personas procedentes de Ucrania con protección temporal para cada 1.000 habitantes, lo que representa, después de la República Checa, 35,8, la segunda proporción más alta de la Unión Europea. La media de toda la Unión es de solo 9,8 personas por cada 1.000 habitantes.
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2: Las ciudades hermanadas de Trenčín de la parte eslovaca y Zlín de la parte morava han puesto en marcha el proyecto conjunto que lleva el título Zlín y Trenčín en diálogo, puente cultural y creativo 2026+. El proyecto ha recibido el apoyo financiero del programa Interreg Eslovaquia-República Checa 2021-27. El objetivo del proyecto es reforzar la cooperación entre Zlín y Trenčín en los ámbitos de la cultura, los sectores creativos y la administración pública. Los socios compartirán experiencias, desarrollarán las capacidades profesionales de los trabajadores del sector cultural y buscarán nuevos enfoques para abordar los retos comunes. Trenčín es un socio natural para Zlín. A ambas ciudades les une el énfasis en la cultura, la creatividad y un espacio público de calidad. Gracias a este proyecto podremos compartir experiencias, aprender unos de otros y sentar las bases para futuras actividades conjuntas, incluso una vez finalizado el año de la Capital Europea de la Cultura, afirmó el alcalde de Zlín, Jiří Korec. En el marco del proyecto se crearán dos grupos de trabajo conjuntos centrados en el placemaking y en el desarrollo estratégico de la cultura y el ecosistema creativo. Los expertos de ambas ciudades compartirán sus conocimientos y elaborarán resultados concretos que pueden aplicarse en la práctica. En Zlín se llevará a cabo una acción piloto de urbanismo táctico y se elaborará un manual para la eliminación de la contaminación publicitaria, mientras que para Trenčín se elaborará un plan de desarrollo de la cultura y el ecosistema creativo. El proyecto también incluirá un programa educativo en el marco del cual se celebrarán 5 talleres especializados dirigidos a profesionales de la cultura de ambas ciudades.
3: Hola, buenos días, dobrý deň, estimados radio oyentes. Me encanta sentarme al micrófono este caliente verano de 2026. Espero que pasen conmigo, María Mangová, una agradable media hora. Desde la mesa de sonido me echará una mano Abdulgani Arut. Hoy lo que nos espera es la segunda lectura de verano. ¿Les gustó la vicerregenta? Hoy nos moveremos en el tiempo y junto al escritor Peter Yarosh pasaremos del siglo XIX al XX, un siglo lleno de rupturas cruciales. Quédense con nosotros. 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Peter Yarosh, La abeja milenaria. Es la fantástica saga familiar ambientada en la región eslovaca de Liptov, al pie de los Montes Tatras, en los Cárpatos occidentales, cuya historia arranca en las postrimerías del siglo XIX y abarca 3 generaciones de campesinos, jornaleros y albañiles itinerantes, los Pijanda, que en su errático éxodo laboral y personal por entre las difusas fronteras de la Europa Central comparten venturas y desventuras con cuadrillas de amigos y con vecinos. Todo hasta la abrupta cesura que supone el estallido de la Gran Guerra, la desintegración del Imperio Austrohúngaro y la consiguiente creación del Estado checoslovaco, ansiado desenlace para sus protagonistas. Los 3 siguientes fragmentos de La abeja milenaria van a ser interpretados por Bohdan Ulašin, jefe del Departamento de Lenguas Románicas de la Facultad de Filosofía y Letras de Universidad de Comenius. La hermosa traducción de esta obra colosal se la debemos a Alejandro Hermida de Blas, profesor titular de Filología Eslava. Empecemos, pues, con uno de los protagonistas del libro, el abuelo Martin Pijanda, representante de la primera generación de esta novela mágica. Es un día soleado allí en Liptov.
4: El 1 de octubre de 1891, alrededor de las 4 de la tarde, Martin Pijanda sacó al jardín, bajo el manzano, una mesa y unas cuantas sillas. Su hija Cristina puso en la mesa un mantel blanco limpio y su mujer Ruzena trajo platos con salchichas cocidas, jamón, tocino, cebolla picada y aliñada con sal y vinagre, patatas cocidas y peladas y rábano picante finamente untado. Solo al final aparecieron en la mesa una garrafa de vino de grosella casero, una botella de aguardiente de Gersh y vasos. Martin Pijanda celebraba su 51º cumpleaños. Cristina y Ruzena ya le habían dado besos por la mañana. Cerca del mediodía había llegado de Kesmarok una carta de felicitación de Valent y Samo le había estrechado la mano ya antes de marcharse a trabajar en la construcción. Martin Pijanda se sentó a la mesa del jardín, fumaba con satisfacción la pipa y esperaba a los invitados. Soplaba una brisa fresca y las hojas del manzano sobre su cabeza susurraban animadamente. El primero en llegar fue el vecino, el maestro Ludovic Samuel Orfanides. Andaba despacio, ya de lejos sonreía y escondía algo a su espalda. Pijanda apartó la pipa y se levantó. El maestro se paró junto a la mesa y de pronto se puso serio. «Martín», se dirigió al celebrante, «te deseo mucha salud y felicidad, que tengas siempre la mente alegre y bastantes amigos. Y ojalá cuando tengas 73 años como yo, venga de nuevo a felicitarte». «Muchas gracias, señor maestro, y bienvenido a nuestra casa», dijo Martín y abrazó y estrechó con alegría al achaparrado maestro. «Basta, basta», se quejaba el maestro, pero también reía. Martín por fin lo liberó de su propio abrazo. Solo entonces Orfanides puso en la mesa una garrafa de 5 litros y un sobre grande. «Aquí, Martínco, te he traído para catar un poco de vinito de mis grosellas negras. Y aquí dentro», levantó el sobre, «adivina qué es lo que hay». «Ay, no lo adivinaré aunque me mate. Inténtalo al menos. ¿Hojas de tabaco? ¿Qué va? Te he traído un mapa de Europa. El más nuevo y el más grande que has visto nunca». «¿Un mapa?», soltó una exclamación Pijanda. «¡Muéstremelo!». Se lanzó hacia el sobre y sacó de él el mapa con manos temblorosas. Enseguida lo desplegó. «¡Ay, qué belleza! ¡Qué belleza!», no salía de su asombro. «¿De dónde lo ha sacado? ¿Dónde lo ha conseguido?». «Un amigo me lo envió desde Viena. Primero pensé que se había equivocado, pero ahora veo lo bien que hizo. Pero no te lo he traído para que ya desde ahora te quedes mirándolo embobado. Dóblalo otra vez como estaba y guárdalo. Por la noche, cuando no puedas dormir, ya te cansarás de mirarlo».
3: El traductor de La abeja milenaria, Alejandro Hermida de Blas, profesor titular de Filología Eslava, recuerda cómo se sentía en 2024 al tener en las manos la recién editada Abeja milenaria en español.
5: La idea de la edición parte del editor, Antonio Ruiz. Me contactó. Yo enseguida acepté encantado porque hace muchos años que tengo cariño a la historia de los Pijanda. Desde que vi en Televisión Española, siendo aún un adolescente, la versión cinematográfica de Jakubisko. Después leí la novela, ya cuando aprendía eslovaco, y la verdad que no soñaba convertirme en el traductor de esa novela al español. Así que esa propuesta del editor fue una sorpresa muy grata para mí. La sensación de tener en las manos La abeja milenaria en español es de gran satisfacción. Primero porque, bueno, es el fruto de un trabajo de traducción de muchos años. Segundo, y quizá más importante, porque es una novela a la que tengo mucho cariño desde que la leí hace muchos años, e incluso antes, cuando vi la película de Jakubisko en la Televisión Española, cuando yo todavía era un adolescente. Y en tercer lugar, porque es una edición preciosa. El editor de Ginger Ape, Antonio Ruiz, se ha esmerado con la presentación, con la cubierta que reproduce el cartel de la película de Jakubisko, con la tipografía, una letra muy cómoda de leer, la encuadernación. Realmente es una edición casi de lujo.

El proceso ha sido más largo de lo habitual. Ha durado 6 años en total. Desde 2018, en que surge la idea y firmo el contrato con el editor, hasta 2024. En 2021 ya tenía lista una primera versión de la traducción que envié al editor, pero en ese momento no se publicó por motivos justificados. Se había producido la pandemia de COVID y el retraso en los planes editoriales que produjo, pero otro motivo también fue el perfeccionismo, tanto mío como del propio editor, que leyó críticamente esa primera versión y dio la oportunidad de dejarla reposar y volver a ella al cabo del tiempo para pulir el estilo y hacer que sonase tan natural para un lector español como para un lector eslovaco.

0: Ya había anochecido cuando vinieron a ver al difunto Martin Pihanda sus dos colegas, Dula, de 64 años, y Tsiprich, de la misma edad. Antaño fueron juntos a la escuela y de novias. Sus tierras estaban contiguas, así que también cultivaban juntos. Claro que cada uno sus poco fértiles trocitos de campo. Saludaron a la mujer del difunto, Ruzhana, y la consolaron con buenas palabras, antes de quedarse solos, junto al ataúd de su colega. Estuvieron un ratito sentados y se pusieron en pie. Empezaron a caminar alrededor de Martin, examinándolo. «Ay, Maros, tú ya lo has pasado», suspiró Tsiprich. «Y puede que hasta te sientas bien». «Hermano, ciertamente es mejor andar derecho», le contradijo Dula. «Aunque Ruzhana lo ha vestido bien». «Muy bien», estuvo de acuerdo Tsiprich. «No estaba más guapo ni en su boda. Traje nuevo, camisa blanca y planchada, corbata, zapatos. Se lleva a la tumba la mitad de su peculio. Solo que está algo estrecho en el ataúd. Lo compraron pequeño», dijo Dula e inclinado examinó al difunto. «¡Hombre!», exclamó sorprendido. «Este Martin con nuestro es como si se hubiera estirado, alargado o crecido». «¿Qué dices?», le replicó Tsiprich. «Mira, bueno, es bastante largo. ¿No tienes el metro?». «Lo tengo», dijo Dula. «Es que, ¿sabes cuánto medía en vida?». «Lo mismo que yo, al milímetro. Estuvimos juntos en la mili y formábamos en la misma fila. 185 centímetros él y yo». «Entonces mídelo». Dula sacó el metro del bolsillo, se lo dio a Tsiprich y este empezó a medir al difunto. «Me confunden los zapatos». «Pues descálzalo». Tsiprich dudó un momento. Miró a la puerta, se quedó escuchando, pero como no sucedía nada sospechoso, le quitó los zapatos rápidamente al difunto y lo midió descalzo. Luego lo calzó. «¿Y cuánto?», urgió Dula impaciente. «No te lo vas a creer, pero es 5 centímetros más alto». «Así que a pesar de todo ha crecido. ¿Pero cuándo? ¿No será después de la muerte?». «No digas disparates», dijo Dula. «Lo vi con vida aún ayer», afirmó Tsiprich. «Hablamos, estuvimos de pie uno al lado del otro y era justamente igual de alto que yo. Y puede que más bajo porque empezaba a encorvarse. Y ahora de pronto es 5 centímetros más largo». «Puede que algún hombre crezca después de muerto», especuló Dula. «Toda la vida el cuerpo le empuja a tierra, pero cuando muere, el cuerpo se estira a satisfacción. Se extiende, se alarga, crece». «¡Ah, una tontería!», rebatió Tsiprich. «Eso es como si dijeras que, si no hubiera vivido, sería un mayor». Se sentaron y se miraron, pero no pudieron aguantar sentados ni un momento. Empezaron a removerse en las sillas, se levantaron y se volvieron a sentar. «¿No vamos a fumar junto a nuestro amigo?», preguntó Dula. «¿Por qué no?», estuvo de acuerdo Tsiprich. Ambos, como a una orden, se metieron las manos en los bolsillos y sacaron las pipas y el tabaco. Despacio y sistemáticamente cargaron las pipas. Las encendieron. Dieron con fruición una calada y exhalaron el humo por encima del difunto. «Era un buen hombre», dijo Dula.
1: El hijo de Martin Pihanda, Samo Pihanda, era un albañil excelente. Su trabajo era limpio y bonito. No se zafaba aunque pudiera, prefería ayudar a otro. «Somos como abejas», solía decir. «Solo el trabajo nos salva. No nos queda otra que trabajar para ganarnos la vida como es debido. En verdad, somos como abejas. Mirarlas, todo el verano reúnen miel para conservar la estirpe. Y nosotros no somos diferentes y nada más nos espera, salvo trabajar y trabajar como esas abejas si queremos conservar la estirpe». Alejandro Hermida de Blas.
2: Yo creo que uno de los grandes mensajes de la abeja milenaria es el sentimiento de orgullo y de dignidad que produce el trabajo bien hecho. Eso es algo que hoy en día resulta difícil de valorar. La producción mecanizada de alimentos, de objetos, incluso últimamente la inteligencia artificial, son factores que han devaluado mucho la importancia del trabajo personal, del ingenio, de la destreza manual y sobre todo del perfeccionismo, que es una característica humana que no pueden suplir esos mecanismos de producción masiva.
0: Ya hacía unos cuantos siglos que existía Austria-Hungría, cuando un día claro y soleado de enero de 1904, en la Alta Hungría, en Eslovaquia, los hermanos Samo y Valent Pihanda salieron con esquís a la nieve profunda. Primero, sin calentar aún y sin aliento, llegaron a duras penas al pueblo, subieron despacio a Kráľová, durante unos minutos descendieron la ladera y pronto empezaron a ascender de nuevo hacia la cima de la cañada de Ružiak. Bajaron lanzados hasta el puente de tablas sobre el Váh. No tuvieron que trepar hasta el puente, porque el río estaba muy congelado. Les pareció que el hielo transparente llegaba hasta el fondo mismo. Pero no era así, porque bajo el hielo se movió un pececillo. Reverberó y se detuvo. Se arrodillaron los dos sobre él, lo observaron un instante y después empezaron a dar golpes en el hielo para ahuyentarlo. Pero el pececillo ya ni se movió. Daban saltos sobre él, chillaban, aullaban, hasta que los penetrantes sonidos de una locomotora de vapor los distrajeron de la diversión. Un momento después pasó traqueteando por la ladera encima de ellos el tren. Lo saludaron con la mano hasta descoyuntarse. Después Samo se entristeció visiblemente. «Ah, me da tanta pena cuando veo el tren», dijo en voz baja, «que enseguida me pondría a correr tras él y correría hasta el fin del mundo. Quizá hasta América como los demás», sonrió Valent golpeando la nieve con un bastón. «¿También tú estás harto ya de estar en casa?» «No, yo me quedo aquí», dijo Samo tercamente, y se puso en marcha con los esquís tan bruscamente que su hermano se quedó unos metros por detrás de él. Sin embargo, después de un instante se volvió a mirar y sonrió. «¿Acaso te irías tú?» «¿Yo?», rió Valent. «Me basta con lo que tengo y además, por encima de todo, está el terruño». «El terruño», estalló Samo. «¿Qué terruño es ese, cuando apenas puedes comer con 5 hijos? Cuando los niños en la escuela no pueden hablar, leer, escribir o contar en eslovaco. Cuando no puedes votar. Y luego, aún hay quien se extraña de que a los eslovacos les guste ir a la iglesia. Si es el único lugar público en el que, al menos de vez en cuando, se habla en eslovaco. Pero, ¿para qué aullar ahora por eso? Hemos salido a pasear, ¿no? Es solo que me indigno en vano». Y Samo volvió a sonreír. Dio una palmada en el hombro a su hermano menor. Se puso los guantes y volvió a ponerse en marcha. Valent escuchaba a su hermano al principio con asombro y le habría objetado o dado la razón, pero estaba ya unos buenos 20 metros por delante de él. Lo alcanzó con el máximo esfuerzo, se sofocó considerablemente, así que solo a la fuerza dejó escapar las palabras. «Samo, ¿no eres tú socialista?» Su hermano se volvió a mirar y al principio solo sonrió ampliamente. Cuando vio la sorpresa o el pasmo en el rostro de Valent, se echó a reír cordialmente. Se reía y ascendía con los esquís por el valle cubierto de nieve. Volvió a perder al desentrenado Valent, pero este lo alcanzó haciendo un máximo esfuerzo. «Escucha, Samo, ¿de verdad eres socialista?», gritó Valent detrás de su hermano. Samo dejó de reír, se detuvo y clavó los bastones profundamente en la nieve. Se inclinó y cogió en las manos la nieve pulverulenta. Hizo con ella una frágil bola y realizó un ademán hacia el jadeante Valent. «¿Temes que algún día te quite tu participación en la fábrica?», se rió. «No, de eso no tengo miedo», dijo Valent con decisión. «El capital vence sobre todos los soñadores y fantasiosos. El capital siempre se protege a sí mismo. Y si hay un capital eslovaco, habrá también eslovacos». «Valent, estás hablando ya como un auténtico capitalista», dijo Samo y se quedó mirando a su hermano. Valent abrió los brazos. «¿Qué le voy a hacer?»,

0: La abeja milenaria se hizo famosa gracias a la serie televisiva y también la película del mismo nombre del director Yura Jakubisko. A la fama de estas obras ha contribuido también la excelente música del taller del compositor checo Petr Hapka. Es la música que nos acompaña durante esta media hora. El autor de La abeja milenaria, Peter Jaros, colaboraba en el rodaje como co-guionista. Su voz del archivo de la radio eslovaca confirma que le encantó esta cooperación.
1: El único problema fue que la novela tiene más de 500 páginas y nosotros, con Jakubisko, tuvimos que reducirlo a la mitad. Fue un trabajo minucioso. Estaba incorporado en todo el rodaje, siempre presente, y el resultado me encantó.
0: Los fragmentos del libro La abeja milenaria, editado en 2024 en Ginger A Books, han sido interpretados por Bogdan Ulashin, jefe del Departamento de Lenguas Románicas de la Facultad de Filosofía y Letras de Universidad de Comenius. Las últimas palabras nos serán dirigidas por el traductor de la obra al castellano, Alejandro Hermida de Blas.
2: A mí, como lector del libro y antes espectador de la película, lo que más me gusta de la historia de esta familia es lo que tiene de vitalismo, de alegría, celebración de la vida, de los sentimientos de amistad, de los sentimientos familiares, la libertad y el orgullo que da el trabajo bien hecho.
0: 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Estimados radio oyentes, gracias por su atención. Me ha encantado pasar esta tarde en la compañía de preciosa literatura y en su compañía cordial. Por hoy se despiden de ustedes María Mangová y Abdul Gani Arut. Adiós.

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1: Buenos días, estimados radioyentes. Las noticias del día 12 de agosto ha preparado Láďa Hudzovičová.
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1: El presidente eslovaco Peter Pellegrini felicitó a su homólogo húngaro recién electo, András Baco, destacando que espera recibirlo pronto en una visita oficial a Eslovaquia. En su mensaje, Pellegrini subrayó el arraigo de las relaciones bilaterales. Eslovaquia y Hungría comparten una larga historia de buena vecindad y lazos interpersonales cimentados en el respeto mutuo, la confianza y el diálogo abierto. Estoy convencido de que seguiremos estrechando la cooperación a nivel bilateral, así como en el Grupo de Visegrado y la Unión Europea, marcos donde nos unen prioridades comunes y el compromiso de actuar en sintonía, dijo Pellegrini. El presidente del Parlamento eslovaco, Richard Draghi, recibió en la sede parlamentaria al embajador extraordinario y plenipotenciario de Japón en nuestro país, Yasuhiro Kawakami. El encuentro se centró en el desarrollo de las relaciones bilaterales, el fortalecimiento de la cooperación interparlamentaria y la expansión de los vínculos económicos y de inversión. Rashi destacó que Eslovaquia considera a Japón un socio clave en Asia y reafirmó el interés de seguir profundizando la cooperación mutua. Actualmente, 76 empresas japonesas operan en el país y generan cerca de 13.000 empleos. El Ministerio de Agricultura y Desarrollo Rural ha diseñado un paquete de 8 medidas para mitigar el impacto de la sequía en el sector. Así lo anunció el ministro Richard Takács, acompañado por el director de la Agencia de Pagos Agrícolas, Marek Čepka, y el vicepresidente de la Cámara Eslovaca de Agricultura y Alimentación, Emil Macho. Takács destacó que la acción más relevante será el adelanto en la solicitud de anticipos de ayudas por un valor de 200 millones de euros al 15 de septiembre en lugar de 1 de noviembre. Para acceder a este beneficio, los agricultores deberán notificar formalmente los casos de fuerza mayor ante la Agencia de Pagos Agrícolas. El número de ucranianos acogidos al régimen de protección temporal en Eslovaquia aumentó en junio en comparación con mayo en 2040, hasta alcanzar los 147.320. Eslovaquia es uno de los estados miembros de la Unión Europea con mayor número de refugiados de Ucrania en relación con su población. En toda la Unión, 4,41 millones de ciudadanos ucranianos se acogen al régimen de protección temporal. Así se desprende de los datos publicados por la Oficina de Estadística Eurostat. A finales de junio, Eslovaquia registraba 27,2 personas procedentes de Ucrania con protección temporal para cada 1.000 habitantes, lo que representa, después de la República Checa, 35,8, la segunda proporción más alta de la Unión Europea. La media de toda la Unión es de solo 9,8 personas por cada 1.000 habitantes.
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1: Las ciudades hermanadas de Trenčín de la parte eslovaca y Zlín de la parte morava han puesto en marcha el proyecto conjunto que lleva el título Zlín y Trenčín en diálogo, puente cultural y creativo 2026+. El proyecto ha recibido el apoyo financiero del programa Interreg Eslovaquia-República Checa 2021-27. El objetivo del proyecto es reforzar la cooperación entre Zlín y Trenčín en los ámbitos de la cultura, los sectores creativos y la administración pública. Los socios compartirán experiencias, desarrollarán las capacidades profesionales de los trabajadores del sector cultural y buscarán nuevos enfoques para abordar los retos comunes. Trenčín es un socio natural para Zlín. A ambas ciudades les une el énfasis en la cultura, la creatividad y un espacio público de calidad. Gracias a este proyecto podremos compartir experiencias, aprender unos de otros y sentar las bases para futuras actividades conjuntas, incluso una vez finalizado el año de la Capital Europea de la Cultura, afirmó el alcalde de Zlín, Jiří Korec. En el marco del proyecto se crearán dos grupos de trabajo conjuntos centrados en el placemaking y en el desarrollo estratégico de la cultura y el ecosistema creativo. Los expertos de ambas ciudades compartirán sus conocimientos y elaborarán resultados concretos que puedan aplicarse en la práctica. En Zlín se llevará a cabo una acción piloto de urbanismo táctico y se elaborará un manual para la eliminación de la contaminación publicitaria, mientras que para Trenčín se elaborará un plan de desarrollo de la cultura y el ecosistema creativo. El proyecto también incluirá un programa educativo en el marco del cual se celebrarán 5 talleres especializados dirigidos a profesionales de la cultura de ambas ciudades.
2: Hola, buenos días, dobrý deň, estimados radio oyentes. Me encanta sentarme al micrófono este caliente verano de 2026. Espero que pasen conmigo, María Mangová, una agradable media hora. Desde la mesa de sonido me echará una mano Abdulgani Arut. Hoy lo que nos espera es la segunda lectura de verano. ¿Les gustó la vicerregenta? Hoy nos moveremos en el tiempo y junto al escritor Peter Yaros pasaremos del siglo XIX al XX, un siglo lleno de rupturas cruciales. Quédense con nosotros. 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Peter Yaros, La abeja milenaria. Es la fantástica saga familiar ambientada en la región eslovaca de Liptov, al pie de los Montes Tatras, en los Cárpatos occidentales, cuya historia arranca en las postrimerías del siglo XIX y abarca 3 generaciones de campesinos, jornaleros y albañiles itinerantes, los Pijanda, que en su errático éxodo laboral y personal por entre las difusas fronteras de la Europa central comparten venturas y desventuras con cuadrillas de amigos y con vecinos. Todo hasta la abrupta cesura que supone el estallido de la Gran Guerra, la desintegración del Imperio Austrohúngaro y la consiguiente creación del Estado checoslovaco, ansiado desenlace para sus protagonistas. Los 3 siguientes fragmentos de La abeja milenaria van a ser interpretados por Bohdan Ulašin, jefe del Departamento de Lenguas Románicas de la Facultad de Filosofía y Letras de Universidad de Comenius. La hermosa traducción de esta obra colosal se la debemos a Alejandro Hermida de Blas, profesor titular de Filología Eslava. Empecemos, pues, con uno de los protagonistas del libro, el abuelo Martin Pijanda, representante de la primera generación de esta novela mágica. Es un día soleado allí en Liptov.
3: El 1 de octubre de 1891, alrededor de las 4 de la tarde, Martin Pijanda sacó al jardín, bajo el manzano, una mesa y unas cuantas sillas. Su hija Cristina puso en la mesa un mantel blanco limpio y su mujer Ruzena trajo platos con salchichas cocidas, jamón, tocino, cebolla picada y aliñada con sal y vinagre, patatas cocidas y peladas y rábano picante finamente untado. Solo al final aparecieron en la mesa una garrafa de vino de grosella casero, una botella de aguardiente de Gersh y vasos. Martin Pijanda celebraba su 51º cumpleaños. Cristina y Ruzena ya le habían dado besos por la mañana. Cerca del mediodía había llegado de Kesmarok una carta de felicitación de Valent y Samo le había estrechado la mano ya antes de marcharse a trabajar en la construcción. Martin Pijanda se sentó a la mesa del jardín, fumaba con satisfacción la pipa y esperaba a los invitados. Soplaba una brisa fresca y las hojas del manzano sobre su cabeza susurraban animadamente. El primero en llegar fue el vecino, el maestro Ludovic Samuel Orfanides. Andaba despacio, ya de lejos sonreía y escondía algo a su espalda. Pijanda apartó la pipa y se levantó. El maestro se paró junto a la mesa y de pronto se puso serio. Martín, se dirigió al celebrante, te deseo mucha salud y felicidad, que tengas siempre la mente alegre y bastantes amigos. Y ojalá cuando tengas 73 años como yo, venga de nuevo a felicitarte. Muchas gracias, señor maestro, y bienvenido a nuestra casa, dijo Martín y abrazó y estrechó con alegría al achaparrado maestro. Basta, basta, se quejaba el maestro, pero también reía. Martín por fin lo liberó de su propio abrazo. Solo entonces Orfanides puso en la mesa una garrafa de 5 litros y un sobre grande.

0: ¿Dónde lo ha sacado? ¿Dónde lo ha conseguido?
1: Un amigo me lo envió desde Viena. Primero pensé que se había equivocado, pero ahora veo lo bien que hizo. Pero no te lo he traído para que ya desde ahora te quedes mirándolo embobado. Dóblalo otra vez como estaba y guárdalo. Por la noche, cuando no puedas dormir, ya te cansarás de mirarlo.
2: El traductor de La abeja milenaria, Alejandro Hermilán de Blas, profesor titular de Filología Eslava, recuerda cómo se sentía en 2024 al tener en las manos la recién editada Abeja Milenaria en español.
3: La idea de la edición parte del editor, Antonio Ruiz. Me contactó. Yo enseguida acepté encantado porque hace muchos años que tengo cariño a la historia de los Píjanda. Desde que vi en Televisión Española, siendo aún un adolescente, la versión cinematográfica de Jakubisko. Después leí la novela, ya cuando aprendía eslovaco, y la verdad que no soñaba convertirme en el traductor de esa novela al español. Así que esa propuesta del editor fue una sorpresa muy grata para mí. La sensación de tener en las manos La abeja milenaria en español es de gran satisfacción. Primero porque, bueno, es el fruto de un trabajo de traducción de muchos años. Segundo, y quizá más importante, porque es una novela a la que tengo mucho cariño desde que la leí hace muchos años. E incluso antes, cuando vi la película de Jakubisko en la Televisión Española, cuando yo todavía era un adolescente. Y en tercer lugar, porque es una edición preciosa. El editor de Ginger Ape, Antonio Ruiz, se ha esmerado con la presentación, con la cubierta que reproduce el cartel de la película de Jakubisko, con la tipografía, una letra muy cómoda de leer, la encuadernación. Realmente es una edición casi de lujo.

El proceso ha sido más largo de lo habitual. Ha durado 6 años en total. Desde 2018, en que surge la idea y firmo el contrato con el editor, hasta 2024. En 2021 ya tenía lista una primera versión de la traducción que envié al editor, pero en ese momento no se publicó por motivos justificados. Se había producido la pandemia de COVID y el retraso en los planes editoriales que produjo, pero otro motivo también fue el perfeccionismo, tanto mío como del propio editor, que leyó críticamente esa primera versión y dio la oportunidad de dejarla reposar y volver a ella al cabo del tiempo para pulir el estilo y hacer que sonase tan natural para un lector español como para un lector eslovaco.

Ya había anochecido cuando vinieron a ver al difunto Martin Pihanda sus dos colegas, Dula, de 64 años, y Tsiprih, de la misma edad. Antaño fueron juntos a la escuela y de novias. Sus tierras estaban contiguas, así que también cultivaban juntos. Claro que cada uno sus poco fértiles trocitos de campo. Saludaron a la mujer del difunto, Rujana, y la consolaron con buenas palabras, antes de quedarse solos, junto al ataúd de su colega. Estuvieron un ratito sentados y se pusieron en pie. Empezaron a caminar alrededor de Martin, examinándolo. «¡Ay, Maros, tú ya lo has pasado!», suspiró Tsiprih. «Y puede que hasta te sientas bien». «Hermano, ciertamente es mejor andar derecho», le contradijo Dula. «Aunque Rujana lo ha vestido bien». «Muy bien», estuvo de acuerdo Tsiprih. «No estaba más guapo ni en su boda. Traje nuevo, camisa blanca y planchada, corbata, zapatos. Se lleva a la tumba la mitad de su peculio. Solo que está algo estrecho en el ataúd. Lo compraron pequeño».

0: dijo Dula e inclinado, examinó al difunto. «¡Hombre!», exclamó sorprendido. «Este Martín con nuestro es como si se hubiera estirado, alargado o crecido». «¿Qué dices?», le replicó Ciprig. «Mira, bueno, es bastante largo. ¿No tienes el metro?». «Lo tengo», dijo Dula. «Es que, ¿sabes cuánto medía en vida?». «Lo mismo que yo, al milímetro. Estuvimos juntos en la mili y formábamos en la misma fila. 185 centímetros él y yo». «Entonces mídelo». Dula sacó el metro del bolsillo, se lo dio a Ciprig y este empezó a medir al difunto. «Me confunden los zapatos». «Pues descálzalo». Ciprig dudó un momento. Miró a la puerta, se quedó escuchando, pero como no sucedía nada sospechoso, le quitó los zapatos rápidamente al difunto y lo midió descalzo. Luego lo calzó. «¿Y cuánto?», urgió Dula impaciente. «No te lo vas a creer, pero es 5 centímetros más alto. Así que a pesar de todo ha crecido. ¿Pero cuándo? ¿No será después de la muerte?». «No digas disparates», dijo Dula. «Lo vi con vida aún ayer», afirmó Ciprig. «Hablamos, estuvimos de pie uno al lado del otro y era justamente igual de alto que yo. Y puede que más bajo porque empezaba a encorvarse. Y ahora de pronto es 5 centímetros más largo». «Puede que algún hombre crezca después de muerto», especuló Dula. «Toda la vida el cuerpo le empuja a tierra, pero cuando muere, el cuerpo se estira a satisfacción. Se extiende, se alarga, crece». «¡Ah, una tontería!», rebatió Ciprig. «Eso es como si dijeras que, si no hubiera vivido, sería un mayor». Se sentaron y se miraron, pero no pudieron aguantar sentados ni un momento. Empezaron a removerse en las sillas, se levantaron y se volvieron a sentar. «¿No vamos a fumar junto a nuestro amigo?», preguntó Dula. «¿Por qué no?», estuvo de acuerdo Ciprig. Ambos, como a una orden, se metieron las manos en los bolsillos y sacaron las pipas y el tabaco. Despacio y sistemáticamente cargaron las pipas. Las encendieron. Dieron con fruición una calada y exhalaron el humo por encima del difunto. «Era un buen hombre», dijo Dula.
1: El hijo de Martín Pijanda, Samo Pijanda, era un albañil excelente. Su trabajo era limpio y bonito. No se zafaba aunque pudiera, prefería ayudar a otro. «Somos como abejas», solía decir. «Solo el trabajo nos salva. No nos queda otra que trabajar para ganarnos la vida como es debido. En verdad, somos como abejas. Mirarlas, todo el verano reúnen miel para conservar la estirpe. Y nosotros no somos diferentes y nada más nos espera, salvo trabajar y trabajar como esas abejas si queremos conservar la estirpe». Alejandro Hermida de Blas.
2: Yo creo que uno de los grandes mensajes de la abeja milenaria es el sentimiento de orgullo y de dignidad que produce el trabajo bien hecho. Eso es algo que hoy en día resulta difícil de valorar. La producción mecanizada de alimentos, de objetos, incluso últimamente la inteligencia artificial, son factores que han devaluado mucho la importancia del trabajo personal, del ingenio, de la destreza manual y sobre todo del perfeccionismo, que es una característica humana que no pueden suplir esos mecanismos de producción masiva.
0: Ya hacía unos cuantos siglos que existía Austria-Hungría, cuando un día claro y soleado de enero de 1904, en la Alta Hungría, en Eslovaquia, los hermanos Samo y Valent Pijanda salieron con esquís a la nieve profunda. Primero, sin calentar aún y sin aliento, llegaron a duras penas al pueblo, subieron despacio a Kráľová, durante unos minutos descendieron la ladera y pronto empezaron a ascender de nuevo hacia la cima de la cañada de Ružiak. Bajaron lanzados hasta el puente de tablas sobre el Váh. No tuvieron que trepar hasta el puente, porque el río estaba muy congelado. Les pareció que el hielo transparente llegaba hasta el fondo mismo. Pero no era así, porque bajo el hielo se movió un pececillo, reverberó y se detuvo. Se arrodillaron los dos sobre él, lo observaron un instante y después empezaron a dar golpes en el hielo para ahuyentarlo. Pero el pececillo ya ni se movió. Daban saltos sobre él, chillaban, aullaban, hasta que los penetrantes sonidos de una locomotora de vapor los distrajeron de la diversión. Un momento después pasó traqueteando por la ladera encima de ellos el tren. Lo saludaron con la mano hasta descoyuntarse. Después Samo se entristeció visiblemente. «Ah, me da tanta pena cuando veo el tren», dijo en voz baja, «que enseguida me pondría a correr tras él y correría, correría hasta el fin del mundo. Quizá hasta América como los demás», sonrió Valen golpeando la nieve con un bastón. «¿También tú estás harto ya de estar en casa?» «No, yo me quedo aquí», dijo Samo tercamente, y se puso en marcha con los esquís tan bruscamente que su hermano se quedó unos metros por detrás de él. Sin embargo, después de un instante se volvió a mirar y sonrió. «¿Acaso te irías tú?» «¿Yo?», rió Valent. «Me basta con lo que tengo y además, por encima de todo, está el terruño». «El terruño, el terruño, el terruño», estalló Samo. «¿Qué terruño es ese, cuando apenas puedes comer con 5 hijos? Cuando los niños en la escuela no pueden hablar, leer, escribir o contar en eslovaco. Cuando no puedes votar. Y luego, aún hay quien se extraña de que a los eslovacos les guste ir a la iglesia. Si es el único lugar público en el que, al menos de vez en cuando, se habla en eslovaco. Pero, ¿para qué aullar ahora por eso? Hemos salido a pasear, ¿no? Eso es lo que me indigno en vano». Y Samo volvió a sonreír. Dio una palmada en el hombro a su hermano menor. Se puso los guantes y volvió a ponerse en marcha. Valen escuchaba a su hermano al principio con asombro y le habría objetado o dado la razón, pero estaba ya unos buenos 20 metros por delante de él. Lo alcanzó con el máximo esfuerzo, se sofocó considerablemente, así que solo a la fuerza dejó escapar las palabras. «Samo, ¿no eres tú socialista?» Su hermano se volvió a mirar y al principio solo sonrió ampliamente. Cuando vio la sorpresa o el pasmo en el rostro de Valen, se echó a reír cordialmente. Se reía y ascendía con los esquís por el valle cubierto de nieve. Volvió a perder al desentrenado Valent, pero este lo alcanzó haciendo un máximo esfuerzo. «Escucha, Samo, ¿de verdad eres socialista?», gritó Valent detrás de su hermano. Samo dejó de reír, se detuvo y clavó los bastones profundamente en la nieve. Se inclinó y cogió en las manos la nieve pulverulenta. Hizo con ella una frágil bola y realizó un ademán hacia el jadeante Valent. «¿Temes que algún día te quite tu participación en la fábrica?», se rió. «No, de eso no tengo miedo», dijo Valent con decisión. «El capital vence sobre todos los soñadores y fantasiosos. El capital siempre se protege a sí mismo. Y si hay un capital eslovaco, habrá también eslovacos». «Valent, estás hablando ya como un auténtico capitalista», dijo Samo y se quedó mirando a su hermano. Valent abrió los brazos. «¿Qué le voy a hacer?

0: La abeja milenaria se hizo famosa gracias a la serie televisiva y también la película del mismo nombre del director Yura Jakubisko. A la fama de estas obras ha contribuido también la excelente música del taller del compositor checo Petr Hapka. Es la música que nos acompaña durante esta media hora. El autor de La abeja milenaria, Peter Jaros, colaboraba en el rodaje como co-guionista. Su voz del archivo de la radio eslovaca confirma que le encantó esta cooperación.
1: El único problema fue que la novela tiene más de 500 páginas y nosotros, con Jakubisko, tuvimos que reducirlo a la mitad. Fue un trabajo minucioso. Estaba incorporado en todo el rodaje, siempre presente, y el resultado me encantó.
0: Los fragmentos del libro La abeja milenaria, editado en 2024 en Ginger A Books, han sido interpretados por Bogdan Ulashin, jefe del Departamento de Lenguas Románicas de la Facultad de Filosofía y Letras de Universidad de Comenius. Las últimas palabras nos serán dirigidas por el traductor de la obra al castellano, Alejandro Hermida de Blas.
2: A mí, como lector del libro y antes espectador de la película, lo que más me gusta de la historia de esta familia es lo que tiene de vitalismo, de alegría, celebración de la vida, de los sentimientos de amistad, de los sentimientos familiares, la libertad y el orgullo que da el trabajo bien hecho.
0: 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Estimados radio oyentes, gracias por su atención. Me ha encantado pasar esta tarde en la compañía de Preciosa Literatura y en su compañía cordial. Por hoy se despiden de ustedes María Mangová y Abdul Gani Arut. Adiós.

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1: Buenos días, estimados radioyentes. Las noticias del día 12 de agosto ha preparado Láďa Hudzovičová.
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1: El presidente eslovaco Peter Pellegrini felicitó a su homólogo húngaro recién electo, András Baco, destacando que espera recibirlo pronto en una visita oficial a Eslovaquia. En su mensaje, Pellegrini subrayó el arraigo de las relaciones bilaterales. Eslovaquia y Hungría comparten una larga historia de buena vecindad y lazos interpersonales cimentados en el respeto mutuo, la confianza y el diálogo abierto. Estoy convencido de que seguiremos estrechando la cooperación a nivel bilateral, así como en el Grupo de Visegrado y la Unión Europea, marcos donde nos unen prioridades comunes y el compromiso de actuar en sintonía, dijo Pellegrini. El presidente del Parlamento eslovaco Richard Draghi recibió en la sede parlamentaria al embajador extraordinario y plenipotenciario de Japón en nuestro país, Yasuhiro Kawakami. El encuentro se centró en el desarrollo de las relaciones bilaterales, el fortalecimiento de la cooperación interparlamentaria y la expansión de los vínculos económicos y de inversión. Rashi destacó que Eslovaquia considera a Japón un socio clave en Asia y reafirmó el interés de seguir profundizando la cooperación mutua. Actualmente, 76 empresas japonesas operan en el país y generan cerca de 13.000 empleos. El Ministerio de Agricultura y Desarrollo Rural ha diseñado un paquete de 8 medidas para mitigar el impacto de la sequía en el sector. Así lo anunció el ministro Richard Takács, acompañado por el director de la Agencia de Pagos Agrícolas, Marek Čepka, y el vicepresidente de la Cámara Eslovaca de Agricultura y Alimentación, Emil Macho. Takács destacó que la acción más relevante será el adelanto en la solicitud de anticipos de ayudas por un valor de 200 millones de euros al 15 de septiembre en lugar de 1 de noviembre. Para acceder a este beneficio, los agricultores deberán notificar formalmente los casos de fuerza mayor ante la Agencia de Pagos Agrícolas. El número de ucranianos acogidos al régimen de protección temporal en Eslovaquia aumentó en junio en comparación con mayo en 2040, hasta alcanzar los 147.320. Eslovaquia es uno de los estados miembros de la Unión Europea con mayor número de refugiados de Ucrania en relación con su población. En toda la Unión, 4,41 millones de ciudadanos ucranianos se acogen al régimen de protección temporal. Así se desprende de los datos publicados por la Oficina de Estadística Eurostat. A finales de junio, Eslovaquia registraba 27,2 personas procedentes de Ucrania con protección temporal para cada 1000 habitantes, lo que representa, después de la República Checa, 35,8, la segunda proporción más alta de la Unión Europea. La media de toda la Unión es de solo 9,8 personas por cada 1000 habitantes.
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1: Las ciudades hermanadas de Trenčín de la parte eslovaca y Zlín de la parte morava han puesto en marcha el proyecto conjunto que lleva el título Zlín y Trenčín en diálogo, puente cultural y creativo 2026+. El proyecto ha recibido el apoyo financiero del programa Interreg Eslovaquia-República Checa 2021-27. El objetivo del proyecto es reforzar la cooperación entre Zlín y Trenčín en los ámbitos de la cultura, los sectores creativos y la administración pública. Los socios compartirán experiencias, desarrollarán las capacidades profesionales de los trabajadores del sector cultural y buscarán nuevos enfoques para abordar los retos comunes. Trenčín es un socio natural para Zlín. A ambas ciudades les une el énfasis en la cultura, la creatividad y un espacio público de calidad. Gracias a este proyecto podremos compartir experiencias, aprender unos de otros y sentar las bases para futuras actividades conjuntas, incluso una vez finalizado el año de la Capital Europea de la Cultura, afirmó el alcalde de Zlín, Jiří Korec. En el marco del proyecto se crearán dos grupos de trabajo conjuntos centrados en el placemaking y en el desarrollo estratégico de la cultura y el ecosistema creativo. Los expertos de ambas ciudades compartirán sus conocimientos y elaborarán resultados concretos que pueden aplicarse en la práctica. En Zlín se llevará a cabo una acción piloto de urbanismo táctico y se elaborará un manual para la eliminación de la contaminación publicitaria, mientras que para Trenčín se elaborará un plan de desarrollo de la cultura y el ecosistema creativo. El proyecto también incluirá un programa educativo en el marco del cual se celebrarán 5 talleres especializados dirigidos a profesionales de la cultura de ambas ciudades.
2: Hola, buenos días, dobrý deň, estimados radioyentes. Me encanta sentarme al micrófono este caliente verano de 2026. Espero que pasen conmigo, María Mangová, una agradable media hora. Desde la mesa de sonido me echará una mano Abdulgani Arut. Hoy lo que nos espera es la segunda lectura de verano. ¿Les gustó la vicerregenta? Hoy nos moveremos en el tiempo y junto al escritor Peter Yaros pasaremos del siglo XIX al XX, un siglo lleno de rupturas cruciales. Quédense con nosotros. 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Peter Yaros, La abeja milenaria. Es la fantástica saga familiar ambientada en la región eslovaca de Liptov, al pie de los Montes Tatras, en los Cárpatos occidentales, cuya historia arranca en las postrimerías del siglo XIX y abarca 3 generaciones de campesinos, jornaleros y albañiles itinerantes, los Pijanda, que en su errático éxodo laboral y personal por entre las difusas fronteras de la Europa Central comparten venturas y desventuras con cuadrillas de amigos y con vecinos. Todo hasta la abrupta cesura que supone el estallido de la Gran Guerra, la desintegración del Imperio Austrohúngaro y la consiguiente creación del Estado checoslovaco, ansiado desenlace para sus protagonistas. Los 3 siguientes fragmentos de La abeja milenaria van a ser interpretados por Bohdan Ulašin, jefe del Departamento de Lenguas Románicas de la Facultad de Filosofía y Letras de Universidad de Comenius. La hermosa traducción de esta obra colosal se la debemos a Alejandro Hermida de Blas, profesor titular de Filología Eslava. Empecemos, pues, con uno de los protagonistas del libro, el abuelo Martin Pijanda, representante de la primera generación de esta novela mágica. Es un día soleado allí en Liptov.
3: El 1 de octubre de 1891, alrededor de las 4 de la tarde, Martin Pijanda sacó al jardín, bajo el manzano, una mesa y unas cuantas sillas. Su hija Cristina puso en la mesa un mantel blanco limpio y su mujer Ruzena trajo platos con salchichas cocidas, jamón, tocino, cebolla picada y aliñada con sal y vinagre, patatas cocidas y peladas y rábano picante finamente untado. Solo al final aparecieron en la mesa una garrafa de vino de grosella casero, una botella de aguardiente de Gersh y vasos. Martin Pijanda celebraba su 51º cumpleaños. Cristina y Ruzena ya le habían dado besos por la mañana. Cerca del mediodía había llegado de Kesmarok una carta de felicitación de Valent y Samo le había estrechado la mano ya antes de marcharse a trabajar en la construcción. Martin Pijanda se sentó a la mesa del jardín, fumaba con satisfacción la pipa y esperaba a los invitados. Soplaba una brisa fresca y las hojas del manzano sobre su cabeza susurraban animadamente. El primero en llegar fue el vecino, el maestro Ludovic Samuel Orfanides. Andaba despacio, ya de lejos sonreía y escondía algo a su espalda. Pijanda apartó la pipa y se levantó. El maestro se paró junto a la mesa y de pronto se puso serio. Martín, se dirigió al celebrante, te deseo mucha salud y felicidad, que tengas siempre la mente alegre y bastantes amigos. Y ojalá cuando tengas 73 años como yo, venga de nuevo a felicitarte. Muchas gracias, señor maestro, y bienvenido a nuestra casa, dijo Martín y abrazó y estrechó con alegría al achaparrado maestro. Basta, basta, se quejaba el maestro, pero también reía. Martín por fin lo liberó de su propio abrazo. Solo entonces Orfanides puso en la mesa una garrafa de 5 litros y un sobre grande. Aquí, Martínco, te he traído para catar un poco de vinito de mis grosellas negras. Y aquí dentro, levantó el sobre, adivina qué es lo que hay. Ay, no lo adivinaré aunque me mate. Inténtalo al menos. ¿Hojas de tabaco? ¿Qué va? Te he traído un mapa de Europa. El más nuevo y el más grande que has visto nunca. ¡Un mapa! Soltó una exclamación pijanda. ¡Muéstremelo! Se lanzó hacia el sobre y sacó de él el mapa con manos temblorosas. Enseguida lo desplegó. ¡Ay, qué belleza! ¡Qué belleza! No salía de su asombro. ¿De dónde?

0: profesor titular de Filología Eslava, recuerda cómo se sentía en 2024 al tener en las manos la recién editada Abeja Milenaria en español.
1: La idea de la edición parte del editor Antonio Ruiz. Me contactó. Yo enseguida acepté encantado porque hace muchos años que tengo cariño a la historia de los Píjanda. Desde que vi en Televisión Española, siendo aún un adolescente, la versión cinematográfica de Jakubisko. Después leí la novela, ya cuando aprendía eslovaco, y la verdad que no soñaba convertirme en el traductor de esa novela al español. Así que esa propuesta del editor fue una sorpresa muy grata para mí. La sensación de tener en las manos La abeja milenaria en español es de gran satisfacción. Primero porque, bueno, es el fruto de un trabajo de traducción de muchos años. Segundo, y quizá más importante, porque es una novela a la que tengo mucho cariño desde que la leí hace muchos años, e incluso antes, cuando vi la película de Jakubisko en la Televisión Española, cuando yo todavía era un adolescente. Y en tercer lugar, porque es una edición preciosa. El editor de Ginger Ape, Antonio Ruiz, se ha esmerado con la presentación, con la cubierta que reproduce el cartel de la película de Jakubisko, con la tipografía, una letra muy cómoda de leer, la encuadernación. Realmente es una edición casi de lujo.

El proceso ha sido más largo de lo habitual. Ha durado 6 años en total. Desde 2018, en que surge la idea y firmo el contrato con el editor, hasta 2024. En 2021 ya tenía lista una primera versión de la traducción que envié al editor, pero en ese momento no se publicó por motivos justificados. Se había producido la pandemia de COVID y el retraso en los planes editoriales que produjo, pero otro motivo también fue el perfeccionismo, tanto mío como del propio editor, que leyó críticamente esa primera versión y dio la oportunidad de dejarla reposar y volver a ella al cabo del tiempo para pulir el estilo y hacer que sonase tan natural para un lector español como para un lector eslovaco.

Ya había anochecido cuando vinieron a ver al difunto Martin Pijanda sus dos colegas, Dula, de 64 años, y Tsiprich, de la misma edad. Antaño fueron juntos a la escuela y de novias. Sus tierras estaban contiguas, así que también cultivaban juntos. Claro que cada uno sus poco fértiles trocitos de campo. Saludaron a la mujer del difunto, Ruzhana, y la consolaron con buenas palabras, antes de quedarse solos, junto al ataúd de su colega. Estuvieron un ratito sentados y se pusieron en pie. Empezaron a caminar alrededor de Martin, examinándolo. «¡Ay, Maros, tú ya lo has pasado!», suspiró Tsiprich. «Y puede que hasta te sientas bien». «Hermano, ciertamente es mejor andar derecho», le contradijo Dula. «Aunque Ruzhana lo ha vestido bien». «Muy bien», estuvo de acuerdo Tsiprich. «No estaba más guapo ni en su boda. Traje nuevo, camisa blanca y planchada, corbata, zapatos. Se lleva a la tumba la mitad de su peculio. Solo que está algo estrecho en el ataúd. Lo compraron pequeño», dijo Dula e inclinado, examinó al difunto. «¡Hombre!», exclamó sorprendido. «Este Martin con nuestro es como si se hubiera estirado, alargado o crecido». «¿Qué dices?», le replicó Tsiprich. «Mira, bueno, es bastante largo. ¿No tienes el metro?». «Lo tengo», dijo Dula. «Es que, ¿sabes cuánto medía en vida?». «Lo mismo que yo, al milímetro. Estuvimos juntos en la mili y formábamos en la misma fila. 185 centímetros él y yo». «Entonces mídelo». Dula sacó el metro del bolsillo, se lo dio a Tsiprich

0: Y este empezó a medir al difunto. «Me confunden los zapatos». «Pues descálzalo». Cyprig dudó un momento. Miró a la puerta, se quedó escuchando, pero como no sucedía nada sospechoso, le quitó los zapatos rápidamente al difunto y lo midió descalzo. Luego lo calzó. «¿Y cuánto?», urgió Dula impaciente. «No te lo vas a creer, pero es 5 centímetros más alto». «Así que a pesar de todo ha crecido». «¿Pero cuándo? ¿No será después de la muerte?». «No digas disparates», dijo Dula. «Lo vi con vida aún ayer», afirmó Cyprig. «Hablamos, estuvimos de pie uno al lado del otro y era justamente igual de alto que yo. Y puede que más bajo porque empezaba a encorvarse. Y ahora de pronto es 5 centímetros más largo». «Puede que algún hombre crezca después de muerto», especuló Dula. «Toda la vida el cuerpo le empuja a tierra, pero cuando muere, el cuerpo se estira a satisfacción. Se extiende, se alarga, crece». «¡Ah, una tontería!», rebatió Cyprig. «Eso es como si dijeras que, si no hubiera vivido, sería un mayor». Se sentaron y se miraron, pero no pudieron aguantar sentados ni un momento. Empezaron a removerse en las sillas, se levantaron y se volvieron a sentar. «¿No vamos a fumar junto a nuestro amigo?», preguntó Dula. «¿Por qué no?», estuvo de acuerdo Cyprig. Ambos, como a una orden, se metieron las manos en los bolsillos y sacaron las pipas y el tabaco. Despacio y sistemáticamente cargaron las pipas. Las encendieron. Dieron con fruición una calada y exhalaron el humo por encima del difunto. «Era un buen hombre», dijo Dula.
1: El hijo de Martín Pijanda, Samo Pijanda, era un albañil excelente. Su trabajo era limpio y bonito. No se zafaba aunque pudiera, prefería ayudar a otro. «Somos como abejas», solía decir. «Solo el trabajo nos salva. No nos queda otra que trabajar para ganarnos la vida como es debido. En verdad, somos como abejas. Mirarlas, todo el verano reúnen miel para conservar la estirpe. Y nosotros no somos diferentes y nada más nos espera, salvo trabajar y trabajar como esas abejas si queremos conservar la estirpe». Alejandro Hermida de Blas.
2: Yo creo que uno de los grandes mensajes de la abeja milenaria es el sentimiento de orgullo y de dignidad que produce el trabajo bien hecho. Eso es algo que hoy en día resulta difícil de valorar. La producción mecanizada de alimentos, de objetos, incluso últimamente la inteligencia artificial, son factores que han devaluado mucho la importancia del trabajo personal, del ingenio, de la destreza manual y sobre todo del perfeccionismo, que es una característica humana que no pueden suplir esos mecanismos de producción masiva.
0: Ya hacía unos cuantos siglos que existía Austria-Hungría, cuando un día claro y soleado de enero de 1904, en la Alta Hungría, en Eslovaquia, los hermanos Samo y Valent Pijanda salieron con esquís a la nieve profunda. Primero, sin calentar aún y sin aliento, llegaron a duras penas al pueblo, subieron despacio a Kráľová, durante unos minutos descendieron la ladera y pronto empezaron a ascender de nuevo hacia la cima de la cañada de Ružiak. Bajaron lanzados hasta el puente de tablas sobre el Váh. No tuvieron que trepar hasta el puente, porque el río estaba muy congelado. Les pareció que el hielo transparente llegaba hasta el fondo mismo. Pero no era así, porque bajo el hielo se movió un pececillo. Reverberó y se detuvo. Se arrodillaron los dos sobre él, lo observaron un instante y después empezaron a dar golpes en el hielo para ahuyentarlo. Pero el pececillo ya ni se movió. Daban saltos sobre él, chillaban, aullaban, hasta que los penetrantes sonidos de una locomotora de vapor los distrajeron de la diversión. Un momento después pasó traqueteando por la ladera encima de ellos el tren. Lo saludaron con la mano hasta descoyuntarse. Después Samo se entristeció visiblemente. «¡Ah, me da tanta pena cuando veo el tren!», dijo en voz baja. «Que enseguida me pondría a correr tras él y correría, correría hasta el fin del mundo. Quizá hasta América como los demás». sonrió Valen golpeando la nieve con un bastón. ¿También tú estás harto ya de estar en casa? No, yo me quedo aquí, dijo Samo tercamente, y se puso en marcha con los esquís tan bruscamente que su hermano se quedó unos metros por detrás de él. Sin embargo, después de un instante se volvió a mirar y sonrió. ¿Acaso te irías tú?
3: ¿Yo? Rió Valent. Me basta con lo que tengo y además, por encima de todo, está el terruño.
0: El terruño, el terruño, el terruño, estalló Samo. ¿Qué terruño es ese, cuando apenas puedes comer con 5 hijos? Cuando los niños en la escuela no pueden hablar, leer, escribir o contar en eslovaco. Cuando no puedes votar. Y luego, aún hay quien se extraña de que a los eslovacos les guste ir a la iglesia. Si es el único lugar público en el que, al menos de vez en cuando, se habla en eslovaco. Pero, ¿para qué aullar ahora por eso? Hemos salido a pasear, ¿no? Eso es lo que me indigno en vano. Y Samo volvió a sonreír. Dio una palmada en el hombro a su hermano menor. Se puso los guantes y volvió a ponerse en marcha. Valen escuchaba a su hermano al principio con asombro y le habría objetado o dado la razón, pero estaba ya unos buenos 20 metros por delante de él. Lo alcanzó con el máximo esfuerzo, se sofocó considerablemente, así que solo a la fuerza dejó escapar las palabras. «¡Samo, no eres tú socialista!» Su hermano se volvió a mirar y al principio solo sonrió ampliamente. Cuando vio la sorpresa o el pasmo en el rostro de Valent, se echó a reír cordialmente. Se reía y ascendía con los esquís por el valle cubierto de nieve. Volvió a perder al desentrenado Valent, pero este lo alcanzó haciendo un máximo esfuerzo. «Escucha, Samo, ¿de verdad eres socialista?» gritó Valent detrás de su hermano. Samo dejó de reír, se detuvo y clavó los bastones profundamente en la nieve. Se inclinó y cogió en las manos la nieve pulverulenta. Hizo con ella una frágil bola y realizó un ademán hacia el jadeante Valent.
3: «¿Temes que algún día te quite tu participación en la fábrica?» se rió.
0: «No, de eso no tengo miedo», dijo Valent con decisión. «El capital vence sobre todos los soñadores y fantasiosos. El capital siempre se protege a sí mismo. Y si hay un capital eslovaco, habrá también eslovacos».
3: «Valent, estás hablando ya como un auténtico capitalista», dijo Samo y se quedó mirando a su hermano.
0: Valent abrió los brazos. «¿Qué le voy a hacer?»

0: La abeja milenaria se hizo famosa gracias a la serie televisiva y también la película del mismo nombre del director Yura Jakubisko. A la fama de estas obras ha contribuido también la excelente música del taller del compositor checo Petr Hapka. Es la música que nos acompaña durante esta media hora. El autor de La abeja milenaria, Peter Jarosz, colaboraba en el rodaje como co-guionista. Su voz del archivo de la radio eslovaca confirma que le encantó esta cooperación.
1: El único problema fue que la novela tiene más de 500 páginas y nosotros, con Jakubisko, tuvimos que reducirlo a la mitad. Fue un trabajo minucioso. Estaba incorporado en todo el rodaje, siempre presente, y el resultado me encantó.
0: Los fragmentos del libro La abeja milenaria, editado en 2024 en Ginger A Books, han sido interpretados por Bogdan Ulashin, jefe del Departamento de Lenguas Románicas de la Facultad de Filosofía y Letras de Universidad de Comenius. Las últimas palabras nos serán dirigidas por el traductor de la obra al castellano, Alejandro Hermida de Blas.
2: A mí, como lector del libro y antes espectador de la película, lo que más me gusta de la historia de esta familia es lo que tiene de vitalismo, de alegría, celebración de la vida, de los sentimientos de amistad, de los sentimientos familiares, la libertad y el orgullo que da el trabajo bien hecho.
0: 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Estimados radioyentes, gracias por su atención. Me ha encantado pasar esta tarde en la compañía de preciosa literatura y en su compañía cordial. Por hoy se despiden de ustedes María Mangová y Abdul Gani Arut. Adiós.